dándole, Señor, por todo lo que hace. Coger lo que lo chaporo a Nicamín. Y oiga esto. Por todo lo que hará. Una vez más, por favor, iglesia.

0: en el nombre de Jesús. Que suba todo lo que se hace en este lugar como un Señor sacrificio agradable y acepto delante de tu presencia, en el nombre de Jesús. Amén y amén. Damos aplauso al Señor porque Él es digno. Desde ya tiempo a nuestro hermano que le han de dirigir en esta hora. Dios bendiga a hermano Eddie, el tiempo es para él. Amén, gloria a Jesús.
1: Gloria a Dios, que Dios coja a bendecir hermanos y hermanas en esta tarde y noche. A bendecir la vida de nuestro hermano pastor, nuestra hermana pastora y la familia pastoral. Que Dios que van a bendecir para esta oportunidad. Y os quicot porque os co en otra fiesta más, amén. Hace 8 días y os ajinchan más, hermanos, y hoy una vez más estamos de fiesta. ¿Cuántos se alegran por eso, hermanos? Es una bendición grande estar en presencia de Dios celebrando su fidelidad, hermanos. Porque si no fuera por Dios, yo creo que más junta acciones de gracia. Yo creo que más juntan más, hermanos. Pero como la fidelidad de Dios es grande y no se compara con nadie, por esa razón en este día estamos de fiesta con Cristo Jesús. Amén. Así que Dios sea no bendecir a Fuente de Salvación, que son los anfitriones de esta actividad. Que Dios sea no bendecir a cada integrante, desde el director hasta el último integrante. Que Dios sea no bendecir en esta oportunidad. ¿Qué tal si los motivamos con fuerte aplauso al Ministerio Fuente de Salvación? Nueva generación. Que Dios que han de bendecir nuestros hermanos. Han bendecir a nuestros hermanos consejeros, a los diáconos y a todo el liderazgo. Que Dios coja de bendecir para esta oportunidad. Jonper y Aishko presente. Habrá alguien que petenejna papey. Que Dios tu empe hermanos para que junan. Nacabana gozar, nacabana deleitar que a través de los hermosos cantos, a través de la música, hermano, en el Señor. Yo creo que nos van a convocar este día para que ratiyin nacaban gozar estar en la casa de Dios, hermanos. Escucho a ver, hermanos. No. Escucho a ver, hermanas. Qué bueno. Que Dios coja no bendecir. Entonces, nacaya lectura che nuestra programación para esta fiesta. Para que vayan preparándose, mis hermanos, los que van a tomar privilegio, van a tener su participación. Estemos listos, porque hermano en el Señor, mancanatari hora cuando ya ocho a ver, hermano en el Señor. La hora avanza, pero queremos aprovechar bien, bien los minutos. La programación nos dice de esta manera: apertura que ya dio hermano pastor. Coordinador, aquí está su servidor. Lectura bíblica está a cargo de nuestro hermano Giovanni. La bienvenida a través de nuestro hermano Josué Chonay. El tiempo de las participaciones especiales viene el coro Shaddai, el coro Inspiración, y vienen los anfitriones, que es la agrupación Fuente de Salvación, y luego viene la participación de los consejeros con nuestra ofrenda y tiempo al coro Adonai. Luego viene las hermanas del dúo, luego viene Generación Emergente, luego viene el coro Cántico Nuevo y viene la solista invitada para esta ocasión con la administración de los coros, luego viene la predicación a cargo de nuestro hermano pastor y la oración final, el hermano pastor y la rebacción o la cena. Ah, como caí siempre, ¿verdad? Así que Dios coja no bendecir. Así está la programación en esta tarde. Cantamos cerca de ti, Señor, quiero morar. Cuando osco para choche Dios, hermano, yo creo que osco cerca de nuestro Dios. Pero cada día queremos estar más cerca de Dios.

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También le damos la bienvenida a todos los que nos están visualizando a través de Revelación Tecpan. Los motivamos a que compartan nuestra transmisión para esta oportunidad, para llevarle gozo, alegría en sus hogares, en sus trabajos, en el carro, donde quiera estén. Amén. Mandamos saludos con fuertes aplausos a los oyentes, a los que visualizan Revelación Tecpan, a todos los que están trabajando ahí tras de cámara. Dios los bendiga. A René, por ahí anda. Bendiciones a René, que Dios lo bendiga en esta oportunidad. A hermana solista, hermana Gladys, Dios lo bendiga. Qué privilegio, qué honor compartir el gozo, la alegría de Fuente de Salvación Nueva Generación. Hermanos, sigamos entonces. Desde ya empezamos a cantar con los coros, hermanos. Ya están preparados los coros, hermanos. Ya preparen sus pistas, por favor, porque ya vamos a empezar a cantar con los coros que están tomado en cuenta para participar en esta oportunidad. Así que en este momento comenzamos entonces con el coro.

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1: La gloria de nuestro Señor Todopoderoso, Quejatari Dios Tucusán, Chindic Aslen, en esta preciosa tarde. ¿Por qué manca ya aplausos al grupo Fuente de Salvación esta tarde, hermano Carlos? De parte del coro, una pequeña ofrenda. Adelante, hermano, en el ministerio. Así que, como lo dijera el pastor, saludos general. Así que bendiciones para cada uno. Y desde ya agradecemos.

Gloria al Señor. Que Dios sea bendecir la participación de nuestras hermanas del coro Shaddai. Se prepara el coro Inspiración con su participación en esta bendecida noche, hermanos, ya que son cantos que alaba, exalta a Cristo Jesús, hermanos. Yo creo que se van a poner atención a cada letra de cada alabanza. Yo creo que nos llena de un gran mensaje. Entonces, por eso hay que escuchar las letras de cada alabanza. Yo creo que

0: Mayor Kirta, yo que quien, porque ellos han ensayado, ¿verdad? Pero entendamos lo que dice cada alabanza, porque nos bendice, mis hermanos y hermanas, que hoy al Señor. Yo creo que acaba de seguir la fiesta, la alegría que hay en el corazón de todos nosotros, porque nos unimos a la celebración de una acción de gracia a Dios, un acto de gratitud para agradecer a Dios por sus beneficios con Fuente Salvación. Coro Inspiración, no sé si están. Yo voy a ver, porque si me llamas, night home, de verdad, para que no se quede vacío el espacio, ¿verdad? Así que Coro Inspiración, adelante, mis hermanas, gloria a Dios.
1: Aleluya, gloria al Señor, hermanos y hermanas, Dios que va a bendecir a cada uno, os presenta a la casa del Señor, a bendecir al grupo Fuente de Salvación, adelante, hermana, en la obra del Señor. Yo quiero un tiempo, un canto, el Señor, antes que cantar este canto, a invitar a nuestro hermano director de este grupo.

0: Gloria a Jesús. Que Dios sanó bendecir a nuestras hermanas del coro Inspiración y acaban de animar, motivar a seguir adelante cantando a Cristo Jesús. Ahora sí, llegó un tiempo muy, pero muy especial. Yo creo que todo es especial, pero este momento para mí muy especial porque estamos en celebración de Acción de Gracia por la agrupación Puente Salvación Nueva Generación. Yo creo que ¿cuántas experiencias ha tenido hermano Carlos? Yo creo que muchos, ¿verdad? Pero qué bueno que Dios hasta aquí ha tenido su misericordia sobre este ministerio. ¿Cuántos se gozan por eso? Que ya aplauso a echar Dios porque Él es el dueño de todo ministerio, hermanos. Otajo ministerio, todo es de Dios, hermano. Ya por gracia, ministrar, hermanos. Así que, necesitan animar y bendecir a nuestros hermanos, a los que integran este ministerio, que Dios que van a bendecir de una manera muy, pero muy especial, mis hermanos. Ahora llegó el tiempo para recibirlos con fuertes aplausos. Y antes, hermanos, que ellos vengan a participar, le damos el espacio a nuestro hermano pastor. Adelante, siervo del Señor.
1: Un ministerio mansta locta, un ministerio manca enta merecer, un ministerio jursipanicre Dios. Hermano Carlos y todo, este es su ministerio que Dios les ha dado. Por favor, que se aspe al altar. Y todos los integrantes, vamos a orar por ellos, hermanos consejeros, por favor de pie. Y hermano de iglesia en general, Ticanuj, primera, segunda de Corintios, capítulo 4, verso 1. Por favor, lo buscan y en esta tarde que Dios los bendiga. Yo creo que Campejo, nada más o menos, hermano. Más o menos, dice que hace 52 años. Imagínense, fuente de salvación ya es maduro. Amén. No es un niño, no, es maduro, ¿verdad? Y en siempre, hermano, pues mire que es una bendición, ¿verdad? 52 años, casi más, gracias a Dios. Porque es, hermanos, consejeros, iglesia, de pie, por favor. Y busque 2 de Corintios, capítulo 4, verso 1. ¿Ya lo tienen? ¿Ya lo tienen, hermanos? Oiga lo que dice la palabra de Setiba. Allá, hermanos, de fuente de salvación. Y me encanta el nombre, porque desde el nombre cambia todo. ¿Cómo se llama el grupo? ¿Qué es fuente? Es donde nace, en otras palabras, este grupo es Cristo. Porque ¿quién es la fuente de salvación? ¿Es la música? ¿Son ellos? No, la fuente de salvación es Cristo. ¿Ya lo tienen? Dice, por la cual, teniendo nosotros este ministerio, vea hermano Carlos y hermano, según, no según la capacidad, no según el grupo, no según la cantidad de instrumentos, según la misericordia que hemos recibido, por la misericordia de Dios, tienen ustedes este ministerio. Ahora, ¿qué deben de hacer? ¿Qué dice el verso? No desmayamos. Hay ministerios, están vivos, pero están desmayados. ¿Cómo está su ministerio? ¿Cómo está su vida? ¿Cómo está el coro? De pie, pero ¿qué tal sería desmayado? Dios no quiere eso. Dios quiere que sea un ministerio avivado, poderoso, porque es para honrar su nombre. Oramos por ellos, Padre, en el nombre de Jesús. Aleluya. Aleluya. Aleluya. Aleluya. Si usted cree, algo en esta noche te va a tocar, hermano, porque hay alguien especial en este lugar. Oh Dios, en esta hora de la noche, gracias. Eso, iglesia, aprenda. Aprenda, iglesia, a clamar. Hermano, tabetamás, cachón. Quiero decirle que hay algo especial que está descendiendo en este lugar.

Señor, en esta noche dale tu gracia a este ministerio. Señor, en esta noche bendiga, Señor, a este ministerio. Dales el propósito, dales la dirección. Dale, Señor, Dios mío, el respaldo que necesitan. Señor, le damos gracias por tanto tiempo que tú has ayudado a mi hermano Carlos, su familia. Ahora hay una nueva generación. Señor, que estos jóvenes sigan el ejemplo de los antepasados que se dedicaron, que se entregaron, Señor, a este ministerio. Que ellos también se entreguen, que ellos también, Señor, se dediquen para honrar tu nombre, Padre, en el nombre de Jesús. Te doy gracias y los bendigo, desde el integrante más grande hasta el más pequeño. Bendícelo, Señor. Reciba gloria, reciba la honra, la alabanza, Padre, en el nombre de Jesús. Gracias, Señor. Gracias, Padre. Bendito sea tu nombre, Señor. Aleluya. Amén, Señor. Amén. Me cae aplauso a nuestros hermanos. Le decimos adelante y bendiciones. Hoy les vamos a escuchar. El tiempo es para ustedes.

Gloria a Dios. Gloria a Dios, gloria a Dios. Hermanos, haré Dios, joven, bendecir. Y bueno, Heil, Juan Perisco, en esta hora de la noche. Los coches, en Hayar, al Padre, al Hijo, al Espíritu Santo. Entonces, hermanos, los patrones con ese gozo, con Bella Kikote en esta noche. Aleluya. Dios te bendecir al cielo del Señor, a la hermana pastora, a la familia pastoral, Dios que van a bendecir. Hermanos, nos venturé, rojo, con esa fiesta, con el Señor. Porque si eres Señor, no merecer toda honra y gloria, porque deja lo bueno, hermano, todos los días de nuestra vida. No sé si, hermano, qué cosa, hermano, Señor, y vikingrish. Aleluya, Dios te bendecir a nuestro hermano Eddie, así a Estéreo Revelación. Dios te bendecir y así los hermanos y amigos que nos están visualizando en diferentes partes. Le mandamos saludo en esta preciosa hora de la noche. Dios te bendecir a los hermanos consejeros, chuká, diáconos, en general, hermanos, chuká. Pero altamente agradecido, quiere Señor.

las cosas del Señor. Gloria a Dios. Porque bien fuerte palmas al Padre, al Hijo, al Espíritu Santo. Aleluya, hermanos, de momento ya dejan entonar ese canto. Que el mejor tema, no más dudas, que turbe mi mente. Lo cantamos para la gloria de nuestro Padre Celestial. Aleluya.

Dios te bendecir a nuestra hermana solista que cuajigue en esta fiesta de la noche. Gloria a Dios. Precioso canto. Déjame entonar para nuestro Padre Celestial. Un bello canto. Que no es un tema. Me libertó y me libertó.

0: gracia que nos gozosa en esta hora de la noche. Hermanos, en seguir entonando alabanza para la gloria del Señor. Aleluya.
1: Gloria a Jesús, gloria a Dios. Para poder animar a todos los que nos están visualizando, nos está viendo a través de TV Revelación Tecpa. Para que mal haya un fuerte palma a nuestro Dios, que Él ha sido fiel durante muchos años con este ministerio. Dios te andó bendecir, hazle nuestro hermano pastor. Agradecer por sus oraciones a este ministerio que deja siempre, ¿no? Agradecer a nuestro hermano Eddie, que también ha apoyado este ministerio. Y no me causa duda, dicho que van a orar a este ministerio. Y sigamos orando al Señor, que todos los ministerios Dios lo bendiga. Gloria a Dios. Aleluya. En primer lugar, al Padre, que Él nos da la oportunidad. No somos perfectos ni somos fieles para estar en este lugar, pero Dios también te puede tocar a ti. Quisiera también más que quieras que tocan este lugar, y es seguro, porque no es tan fácil. Pero Dios ha tenido misericordia

casa y bajó en invitar a nuestro hermano Orlando. En mi persona y en el ministerio que Dios ruyó, se la pone una ocasión, muy momento difícil en la vida. Y si yo ya no sigo más adelante. Pero siempre deja un amigo, un hermano para nosotros, que siempre yo ya esa animación, ya que no, y sigamos adelante. Que no perdamos nuestra fe. Y caminé bajo en cantar una alabanza. Que esté hasta Hawking en compartir esa alabanza. Que Dios ha sido grande. Yo quiero agradecer.

0: escucha a nuestro Dios. Solo Él merece toda honra y toda gloria. Y hago un espacio aquí en nuestro hermano Orlando.
1: Aleluya, gloria a Dios. Dios te bendice, hermano pastor, la familia pastoral, hermano de consejo. La verdad que nos estamos gozando en la presencia de nuestro Señor Jesucristo. Hemos venido con todo el corazón a la gran fiesta espiritual. Siempre yo digo, y la verdad que yo me gozo estar en cualquier lugar, cualquier fiesta que sea agradable a nuestro Señor Jesucristo. Es una fiesta muy, muy especial, porque estamos dando acción de gracias al Señor, porque estamos dando acción de gracias, porque nos unieron a compartir y para glorificar su santo bendito nombre. La verdad que me gozo la vida. Yo creo que he dicho unos par de veces, me gozo y he visto la vida de mis hermanos que están luchando en las cosas del Señor. Yo sé que estos varones lo ha levantado el Señor. Yo no soy nada, la verdad que solo Dios nos ha levantado. A veces, como su hijo hermano Noé, me daba mucha pena cuando ellos me comentaban su ministerio. ¿Qué podríamos hacer, hermanos? A veces no tenemos palabra cómo ayudarlos, o no tenemos cómo. La verdad que a veces sí, no cacho ahí hasta ama derramar lágrimas que siento cuando hay golpe. En un ministerio no es tan fácil, hermano. La verdad que no es tan fácil. Me acuerdo bien cuando los cachopes Jiquil, hermanos, desde aquella, entonces, la verdad que hasta aquí los ha ayudado. Felicidades, grupo Fuente de Salvación. Sigamos adelante en el Señor. Sabemos en el Señor nuestra salvación segura está, pero dependiendo de nosotros. Pero ahora, si nosotros hay acepción de personas, lamentablemente nunca veremos el rostro de nuestro Señor Jesucristo. La verdad que es un privilegio muy grande, un gusto ya compartir con mi hermano y nuestro hijo en este precioso momento. Amén.
0: Tiata fuerte palma, Señor Casle, nuestro hermano Orlando. Atari Dios te ha lo bendecir. Estamos con esa gratitud. Estamos dando acción de gracia.

mucho hay que agradecer y por mucho hay que estar feliz. Una alabanza más, pero viene bajo que te anda a poner de pie. Concentrémonos en unos segundos más en la presencia de nuestro Padre Celestial, porque solo Él puede.

0: agradecer a nuestro Dios Todopoderoso, que durante un año Él ha sido bueno con nosotros. Desde ya dejamos el espacio con nuestro hermano Eddie.
1: Estamos de fiesta, hermanos, y aplauso a nuestro Dios, también a la agrupación Fuente Salvación Nueva Generación, por esta celebración tan hermosa que Yatajín y que van a presentar ante el trono del Padre, del Hijo y del Espíritu Santo. En esta oportunidad van a agradecer por deleitarnos con la música y con las hermosas alabanzas que hemos cantado juntos con ellos. Así que en esta oportunidad sigamos entonces con nuestra programación. El tiempo ya para nuestros hermanos consejero por la oración de la ofrenda. Así, rápidamente, en aquella tiempo.

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1: En este lugar también bendecimos la vida a Agrupación Fuente de Salvación, a cada integrante. Le decimos, sigamos adelante en la obra del Señor. Todos tenemos que luchar para alcanzar la vida eterna, hermanos. Por eso, qué bendición, qué privilegio de estar en este lugar dándole el dueño de nuestra vida, dándolo lo mejor, hermano. Por eso debemos cantarle, adorar a Cristo Jesús, porque Él ha sido bueno. ¿Cómo ha sido Dios? Bueno, ha sido maravilloso con cada uno, hermano. Yo sé que Fuente de Salvación hoy está diciendo al Señor, gracias, Señor, por los favores. Y sé que cada uno grandes cosas ha hecho Dios con cada uno de nosotros. Así que, hermanos, quisiera invitar en esta oportunidad para poder recaudar una ofrenda muy, muy especial. Hemos escuchado que unos hermanos han apoyado. Qué bueno, ¿verdad? Hoy nos toca aportar también con la ofrenda en esta oportunidad y invitar a los hermanos diáconos en esta hora de la noche para que cada uno podemos ofrendar en la obra del Señor. Sin antes que, oh hermanos, oremos en esta oportunidad por nuestra ofrenda. Tome su mejor ofrenda para depositar en esta noche. Señor, una vez más te damos gracias, Señor, por esta oportunidad, glorioso momento que tú nos permites de estar delante de tu presencia, Señor. Gracias, Padre, por permitir estar en este lugar. Mis hermanos, mis hermanas, bendícelos de una manera muy especial a todos los que van a poder ofrendar en esta oportunidad. Bendícelo, Señor, a cada uno, Señor, en tu nombre, Padre, Hijo y Espíritu Santo. Amén y amén. Y con los hermanos diáconos y quien a cada uno, hermano, mientras que los hermanos y coten a poner de pie, hermano. Yo sé que nos cansamos y hoy estamos de fiesta con Jesús. Todos de pie vamos a cantar un canto así rápidamente, ¿verdad? Dame un nuevo corazón que te alabe noche y día. Cantamos con todo nuestro corazón, de pie todos, y cantamos con todo gozo en esta noche.

0: palabras que llenó bendecir en esta noche. Empeche a ofrendar en la obra del Señor bendiciones en esta oportunidad, tiempo con su mano en esta noche. Amén.
1: Gloria al Señor. Dios sanó bendecir a nuestro hermano consejero. Desde ya van a ceder tiempo al coro Adonai en esta bendecida hora de la noche. Después de ella se prepara nuestras hermanas del dúo. Vayan preparando las pistas para que juntos adoremos y exaltemos a Cristo Jesús en esta maravillosa noche. Y seguimos con la fiesta.
2: Amén, hermanos, que el Señor les bendiga a todos los presentes en esta hermosa hora de la noche. Bendiciones a los hermanos de la agrupación Fuente de Salvación. Ánimo, hermanos, a seguir adelante siempre en los caminos del Señor. Antes de entonar una alabanza, vamos a pedirle al hermano director.

0: Gracias por el tiempo en esta hora, hermanos, y el Señor les bendiga.
1: Gloria al Señor. Que Dios sea bendecir a nuestras hermanas del coro Adonai. Desde ya tiempo en canceder a nuestras hermanas del dúo. Se prepara Generación Emergente después de nuestras hermanas del dúo. Adelante, hermanas, cantando siempre el nombre del Señor.
2: Amén, hermanos. El Señor nos bendecir. Chupare junto con Ara. Un pedido ofrecente en la casa de nuestro Señor Jesucristo. Un año a compartir el gozo que tienen nuestros hermanos del grupo. Quiere ya Mateo Shincher el Señor por otro año más. Adelante a cada uno, un pequeño integrar aquí en ese grupo. Para invitar a nuestro hermano Carlos, Ticotepejo Momento.

0: Amén, hermanos. Hari Señor, tanu bendecir chiri uno que es kabishahan y agradecer por este tiempo. Amén.
1: Que Dios nos siga bendiciendo este hermoso ministerio del dúo y en Kabirchke adelante con Cristo Jesús, generación emergente. Por favor, ya tome ya el espacio en este momento.
2: A Él será la gloria ahora y para siempre. Amén. Es un gusto poder saludarles a cada uno, mis hermanos, y bendecimos a la vida de cada uno, especialmente a los nuestros hermanos de Fuente de Salvación. Le invito a mi hermano Carlos que pueda pasar en este lugar y también a todos los integrantes de la agrupación. Les deseamos éxitos y muchas bendiciones en su ministerio. Amén. Vamos a cantar una alabanza.

0: Desde ya agradecemos nuestro tiempo, amén.
1: Que Dios bendiga a la juventud y les decimos adelante con Cristo Jesús, coro cántico nuevo. En esta maravillosa noche los recibimos a nuestras hermanas con su participación. Y ya después de ellas ya nos vamos a preparar todos para entregarnos un momento hacia Dios. Así que, hermanas, adelante, cantando el nombre del Señor.
2: Amén. Jari Dios, cojano bendecir, hermanos, compañeros, el tech, para nuestro Señor Jesucristo. Os co reunido, os co quien los hermanos, y aquí cotre hech, caro, y aquí cotre un momento re, que en animar, que junastra en seguir adelante en las cosas de Dios. Antes que en capillagre alabanza, que invitar hermano Carlos, que esté hasta perejo un momento.

0: Doy aplauso a nuestro Dios esta noche, hermanos. Fuerte los aplausos a Cristo Jesús en esta hermosa hora de la noche, hermanos, en el Señor. Pregunto, ¿quién es el que vive? Y a su nombre. Qué bueno, desde ya cedemos el espacio a nuestra hermana solista invitada para que nos ministre con los preciosos coros de avivamiento, porque ya queremos escuchar palabra de Dios. Así que, sierva del Señor, bienvenida con nosotros, adelante, cantando a Cristo el Rey.
1: Gloria a Dios. Hermanos, ¿están contentos? Pregunto, ¿están contentos, hermanos? Levante su mano y diga gloria a Dios, a Cristo Jesús. Le damos un fuerte aplauso a nuestro Padre Celestial. Gracias a Dios que tenemos lo que es la vida, la salud, en la cual estamos reunidos en la casa del Señor. ¿Amén? ¿Está contento porque tiene salud y vida, hermano? Yo sé que sí. ¿Por qué? Porque la vida no vamos a poder pagar. La salud no vamos a poder pagar, amados hermanos. ¿Cómo vamos a poder pagarle todo lo que Dios ha hecho con nosotros? Solamente adorando y cantando el nombre del Señor con todo nuestro corazón, dando el fruto de labios que son las alabanzas. Amén. Gloria sea al Señor. Queremos bendecir la vida del hermano pastor. Dios bendiga la vida, hermano pastor, hermano Leonel, a su esposa, a su familia, que Dios lo pueda bendecir. A nuestros hermanos consejeros, que el Señor los pueda bendecir en esta hora de la noche, amados hermanos. Queremos bendecir la vida de nuestro hermano Eddie Moshin. Dios lo pueda bendecir, que está conduciendo este servicio, que Dios lo pueda bendecir de una manera grande. Y en especial queremos bendecir al Ministerio de Alabanza, Fuente de Salvación, Nueva Generación. Los felicitamos con un fuerte aplauso, amados hermanos. Le decimos a todos los hermanos, a los integrantes, sigamos adelante en las cosas del Señor. Queremos bendecir también a Revelación Tecpan, a hermano René, que Dios lo pueda bendecir de una manera grande. A todos los hermanos que nos están visualizando en diferentes lugares, que Dios lo pueda bendecir. Hay muchos, muchos hermanos que nos están viendo a través de esa transmisión, y enviamos saludos con fuerte aplauso, amados hermanos, en esta hermosa hora de la noche. Que Jari Dios Kishubun bendecir, amados hermanos. Dejó un momento y ospeche en Japón adorar y glorificar el santo nombre del Señor. Dios que no bendecir a nuestros hermanos de Fuente de Salvación. Dios quisiera bendecir, amados hermanos. Yo sé que a cada uno del ministerio que Japón no es nada fácil. Es bendecido, es alegre cantar el nombre del Señor, adorar, ejecutar un instrumento. Pero chihriri, amados hermanos, hay un proceso a veces, amén. Muchas veces yekatsu a los integrantes, pues quieren ejecutar ese instrumento, qué bendición. Pero shatan hakutuch que chique que testimonio, yo sé que oki testimonio, amados hermanos. Pero solamente Dios nos va a ayudar, y con Cristo somos más que vencedores. Porque la palabra no temas, yo estoy contigo. Entonces, Marajota cayó, amados hermanos, sino que Dios, el Jaco Jiquín. Dejó un precioso momento y sin invitarte, van a poner de pie y juntamente van a adorar el santo nombre del Señor.

Podemos agachar palabra de Dios, Rish. Gloria a Dios. Van a cantarle el santo nombre del Señor. Kishpay, bueno, es la amados hermanos. Y en el su con Arirish. Kishpay, amados hermanos, ya que es un momento donde los van a concentrar ricamente, echar presencia de Dios.

Gracias, Jesús. Gloria a Dios. Ishkikot, amados hermanos. Ishkikot. Ahí es ofrenda.

0: Que Harry Dios coga no bendecir, miembro de la iglesia, Rey Divino, Shekoil Santa Polonia, y yo fe con todo nuestro corazón. Bendiciones para todos. Van a seguir adelante las cosas del Señor, hermano pastor Matios, por el permiso, la autorización. Bendiciones para mi casa.
1: Aplausos al Señor. Por favor, se ponen de pie. Segunda de Crónicas, capítulo 5, verso pues 13 en adelante. Gloria al Señor. Así que, hermano, en esta noche el tema no es la música, instrumento de Dios. ¿Cuál es el tema? Escuchen bien, músicos, todos. La música, instrumento de quién. ¿Me escucha? El tema es la música, instrumento de Dios. ¿De quién instrumento, hermano, la música? Ahora, entendamos eso. ¿De quién es instrumento? ¿Quién es instrumento la música de Dios? Muy bien, ya, hermano, segunda de Crónicas, capítulo, pues, hermano, en el Señor, 5, verso 13. ¿Ya, hermanos? Muy bien, lo vamos a leer en esta hora. Dos versículos nada más, porque el tiempo corre y ya me dijeron que hay que cenar. Amén. Así que si usted le da, déle, hermano. A mí me prohibieron muchas cosas. Al principio me puse triste, pero luego me puse con. Si ya comí. Hermana, siempre voy yo basta de pastora, hermano, ayer gallo, hermano. Me enojaba con ella, ¿verdad? En serio, y le decía, ¿y yo qué voy a comer? Hermano, mire, perdone, le digo, y comía cuando comía, casi me terminaba el gallo usted, pero el gallo que está en el corral, no me entienda de otra manera. Amén. Ahora todavía como también. Me dijeron que no comiera pues mucho, pero mire, hoy, antes solo comía uno, hoy voy a comer dos. Amén. ¿Ya lo tienen? Dice así la palabra, segunda de Crónicas, capítulo 5, verso 13. Segunda de Crónicas, capítulo 5, verso 13. Cuando sonaban pues las trompetas y cantaban todos a una para alabar y dar gracias a Jehová, y a medida que alzaban la voz con trompetas y címbalos y otros instrumentos de música, y alababan a Jehová diciendo: porque Él es bueno, porque su misericordia es para siempre. Oiga, ¿qué pasó? Entonces la casa se llenó de una nube, la casa de Jehová, y no podían los sacerdotes estar ahí para ministrar por causa de la nube, porque la gloria de Jehová había llenado la casa de Dios. Amén. Siéntese, por favor. ¿Cuál es el tema, hermano? La música, instrumento de Dios. Hermanos en el Señor, escuche bien, gracias a Dios. Aquí en la iglesia tenemos varios. ¿Cuántos grupos hay en la iglesia, hermano? Ah, ¿cuántos coros hay? Ay, Jesús, ni lo sabe. Tenemos grupo de música, tenemos coro, tenemos solista, tenemos dúo, gloria a Dios por ello, ¿verdad que sí? Pero ¿sabe qué nos hace falta? Nos hace falta trío, nos hace falta cuarteto, nos hace falta más coros, porque todo, hermano, el ministerio es de Dios. No, hermano, en el Señor entendamos esto, que el ministerio es Dios y Él da al quien Él quiera. Dios no llama un ministerio al quien Él quiera. ¿Me escucha, hermano? Dios escoge al que Él quiera. Dios levanta al que Él quiera. Dios bendice al que Él quiere. Amén. ¿Pero sabe cuál es lo hermoso? Dios quiere bendecir a todos. ¿A quiénes quiere bendecir Dios? ¿Está conmigo? ¿A quiénes quiere bendecir Dios? A todos. Dele aplauso al Señor. Así que, por favor. La música es tan importante, hermano. La música tiene poder. Hermano, el ministerio de música tiene poder. Y es maravilloso el ministerio de música, hermano.

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1: ¿Me escucha? Allá los hermanos de la música les van los de teclado. De pronto que les van a dar un teclado de oro. ¿Me escucha? Los de trompetista, imagínense. Gloria a Dios, ¿sabe qué? Tremendo, hermano. Mire, ya lo vamos a ver, hermano, en el Señor. En el Antiguo Testamento hubieron tres grupos. El primer grupo, el director se llamó Asaf. ¿Cómo se llamó el primer hermano? Pues el primer director, hermano. ¿Cómo se llama el director ahora de Fuente de Salvación? ¿Cómo se llama el director, pues, hermano, de Misión Celestial? ¿Cómo se llama el director de Llamados por Cristo? No me vaya a decir a saber Dios. Amén. Hermanos en el Señor, mire, hermano, pues mire, imagínense, ellos están allá, hermano, van a estar en el cielo. Imagínense, hermanos de la música, ustedes van a formar parte del coro de la música de ese lugar. Ahora, escuche bien, ahora, es tan importante la música, hermano, en el Señor. Pero oiga bien esto, Tibashah, esto, hermano. El ministerio de música no es espectáculo. ¿Qué es el ministerio de música? No es espectáculo. ¿Sabe qué es un espectáculo? Es que Nekatsu, vamos, mire, nos vienen a ver cómo tocamos, nos vienen a ver si son, mire, el hermano, la música no es un espectáculo, la música, hermano, la música es para alabar a Dios, la música es para exaltar a Dios, la música es para honrar a Dios. No sé si me escucha, ¿para qué la música? No es un, hermano, no es un show. Amén. Ahora, escuche bien, no, y oiga bien, no es un espacio para exhibir talento. Es importante la preparación. Es importante, hermanos, en el Señor, la preparación, por eso es los ensayos. Pero ahora escuche bien, la música, Dios lo ha escogido para manifestar su gloria. Tak Salomón en dedicar el templo. Tak Salomón en inaugurar el templo. Reja Sherukusaj, hermano, cuatro grupos de personas. Dios Sherukusaj, cuatro grupos de personas: sacerdotes, levita, música y cantores. ¿Cuántos grupos usó Salomón, hermano? Cuatro. ¿Cuál es la primera? Sacerdote. ¿Cuál es la segunda? Levita. Ahí lo lee este capítulo, no me da tiempo, hermano. Sacerdote, levitas, músicos y cantores. Hermano, mire, Sheoka al templo, estos cuatro grupos. Hermano, ¿qué dice el verso? Y especialmente los músicos. ¿Qué dice el verso que hemos leído? El verso 13. ¿Qué dice lo que hemos leído, hermano, en el Señor? Ahí está conmigo. Ya lo encontró. ¿Qué dice el verso? Pues, hermano, 13. ¿Cómo dice la palabra del Señor? Amén. No sé si está conmigo. Cuando sonaban, pues, ¿qué sonaban? Las trompetas y los músicos. Hermano, en el Señor, han colocar el altar. Imagínese el altar durante, hermano, 40 años, más de 40 años. Mahubir, lugar especial. Y el altar, hermano, era el lugar donde Dios no manifestara y con el pueblo, donde el pueblo no en presentar ante Dios. El altar era una comunión con Dios. Mahubi templo ta, Mahubi lugar ta especial. Pero hermanos en el Señor, Tak Salomón en el templo y Tak Kikusajpe el altar. Cuando entraban al altar y colocaban el altar, dice que, hermano, los músicos cantaban. ¿Y qué sucedió? La gloria de Dios descendió. Porque la música desciende la gloria de Dios. ¿Me está escuchando, hermanos? ¿Puede aplaudir al Señor en esta hermosa hora de la noche? Así que la música, hermano, del Señor atrae la presencia de Dios. ¿Me escucha, hermano? ¿Qué hace la música? Atrae la presencia de Dios. Con música, hermano, del Señor, mayormente cuando los músicos, mire, lo hacen. Ya les voy a decir algunas, leamos algunas, hermanos, mire, principios que hay que hacer para que la música cumpla su propósito. Porque hay veces hay bulla, hay música, hay cantores, pero no hay mensaje de Dios. No sé si me escucha. Gloria a Dios por las bocinas, hermano. Y Janila y Kiko, yo le doy gracias a Dios porque Dios está bendiciendo los grupos. ¿Cuánto le dan gracias a Dios porque Dios les está bendiciendo los grupos? ¿Puede aplaudir al Señor? Amén, amén. Gracias a Dios. La mayoría ahora tiene, creo que los tres ya tienen bocinas aéreos. Gloria a Dios. Hace unos años Dios me dio una palabra

hermano, para, mire, pues, para los músicos que Dios iba a levantar, hermano, pues mire, con los instrumentos, y ahora todos tienen instrumento, gloria a Dios por ello, ¿verdad que sí? Pero ahora necesitamos la unción de Dios. ¿Qué necesitamos? Porque qué bueno, oh música, hermano, qué bueno, oh todos los instrumentos, qué bueno, hermano, oh cantantes, pero no hay presencia de Dios. Eso no es el propósito. Hermano, mire, la música es para que la presencia de Dios descienda. La música es para que, hermano, la casa de Dios se llene de su presencia. Tres grupos, ¿qué se llenó en la casa de Dios? Se llenó la casa de Dios de la presencia de Dios. Se llenó la casa de Dios, hermano, de su gloria. Amén. ¿Cuántos queremos que la gloria de Dios descienda en este lugar? Dele aplauso al Señor. Amén. Procuremos, tenemos proyecto, gloria a Dios, coca proyecto, en ampliar el templo. Se está llenando el templo, gloria a Dios, pero eso no debe ser nuestra prioridad. La prioridad es que en este lugar se llene de la presencia de Dios. Amén. ¿Me está escuchando? ¿Cuántos quieren que la presencia de Dios se llene en este lugar, hermano, en el Señor? Otra presencia de Dios en este lugar. ¿De qué sirve canosaje el templo? ¿De qué sirve hasta Japón, pues, a la mire, a la carretera, hermano? Pero si no hay presencia de Dios, de nada sirve. Pero en un libro llamé el Dios, donde dos o tres se congregan en mi nombre, ahí estoy yo en medio de ellos. Y cuchicores, Señor, ne que es paz. Cuchicores, Señor, ne que es Richicores, Señor, nequel, hermano, sanidad. Richicores, Señor, nequel, salvación. Amén. Aplauda al Señor, pues, en esta noche. Gloria a Dios. Entonces, hermano, en el Señor, mire, Rachor Dios, Nuj, de la gloria de Dios. Pero trabajaron, escucha bien, hermano, en el Señor trabajaron. Para que la música cumpla su propósito, tenemos que, hermano, hacer cinco cosas. ¿Cuántas cosas? Ya vamos a terminar, no se preocupe, hermano. Así que, por favor, hermano, y procuremos agradar a Dios. ¿A quién hay que agradar? Mire, puede los gracias a Dios, los hermanos aquí, calidades, ojo man. Oh, qué bueno, ¿verdad que hay aquí? Pero sé que eres un hijo, hermano. Iracha, Romar y Jena, en hermano, solo te felicitó. De repente ayudó un poquitillo y hermano, pues el dinero se termina. Pero qué lindo es procurar agradar a Dios. Porque cuando Dios bendice, hermano, su bendición es para siempre. ¿Cuántos saben que la bendición de Dios es para siempre, hermano? Capequetamán, que la bendición de Dios es para siempre, hermano. La bendición de Dios mastiquista. Así que taná procurar agradar a Dios, hermano, en el Señor. Amén. Denle más aplauso al Señor, pues, esta noche. Amén. Uy, entonces, lamentablemente hoy, hermano, muchos de nuestros músicos, no les estoy hablando solamente en la iglesia, a nivel general de la, hermano, pues, del cristianismo, es que no hay presencia de Dios. ¿Por qué? Porque, hermano, no cumplimos el propósito de Dios. Ahora, hermano, en el Señor, tazo algunos principios. Número uno, los músicos y la musa se requiere de santidad. ¿Qué se requiere, hermano? Vea, por favor, el verso, pues, hermano, en el Señor 11. Amén. Vea el verso. Número uno, la santidad. Hermanos de la música, y conoce lo que coca ministerio, coca privilegio, hermano, tiene que ellos hacer en quién tenemos que, hermano, pues vivir. En santidad. Vea que dice: cuando los sacerdotes salieron del santuario, porque todos los sacerdotes que se hallaron se habían que, ¿cómo se habían? ¿Qué habían hecho los sacerdotes? Recuerde lo que le dijo: ¿cuántos grupos trabajaron, hermano, en la casa del Señor? Cuatro grupos. ¿Cuántos grupos? Sacerdotes, levita, músico y cantores. Creo que es igual en la iglesia: pastor, líderes, músicos y coros. Gloria a Dios, estamos igual, ¿verdad que sí, hermanos? Ahora, ¿pero qué necesitamos para que la música, hermano, sea de santidad, sea de bendición? Vea, ¿qué dice? ¿Ya lo encontró? Por favor, como digo, estoy viendo la hora, hermano, no se asuste, solo quiero que me ponga. Cuando los sacerdotes salieron del santuario, porque todos los sacerdotes que se hallaron habían sido, ¿qué?
¿Lo está leyendo? Había sido santificado. Amén. Hermano, en el Señor, mire, el ministerio como Shin es una bendición, pero al mismo tiempo, hermano Tibashah, mire, es una responsabilidad. Número uno, ¿qué tenemos que hacer? Santificación. Ana, ¿sabe qué quiere decir la palabra santidad? Es apartarse. Santidad quiere decir guardarse. Guardemos nuestra vida, hermano. ¿Está conmigo? Dejemos eso ahí. Escuche bien, hermano. Para poder vivir en una vida de santidad, necesitamos hacer tres cosas. ¿Qué necesitamos para poder vivir en una vida de santidad? Tres cosas. Número uno, oración. ¿Qué necesitamos para vivir en santidad? Sirat muna enta orar, hermano, muskatikertas kakase en santidad. Sirat y yemon katikerte, hermano, manka enta orar, hermano, vamos a caer en pecado, vamos a manchar nuestra vida, vamos a manchar nuestro ministerio, vamos a manchar nuestro privilegio, vamos a manchar nuestra vestidura, vamos a manchar nuestra vida. Y recuerde que Cristo viene por una iglesia sin mancha y sin arruga. Hermano, no manchemos nuestro ministerio. Hermanos de la música, no, mire, no manche su ministerio. Dele gracias a Dios. Es Dios quien da el ministerio. Creo que les he dicho. Y en un setón, hermano, que, mire, de noche, de día, ni que canujo ministerio, que el Señor úsame. Pero si Dios no los usa, hermano, es que el quien da el ministerio y el que usa es Dios. No sé si me escucha. Va, dele aplauso al Señor, Peibam. Hacíala. Para poder vivir, hermano, pues en santidad necesitamos oración. ¿Qué necesitamos? Número dos, necesitamos la palabra de Dios. ¿Sabe qué dijo Jesús? Vosotros estáis limpios por la palabra. ¿Quién es el que nos limpia? Así que siratna en leer, yabel, siratna en orar y siratna en leer, te estás limpiando, estás viviendo en una vida de santidad. Por eso todos los coros, los músicos y todos tienen que orar y tienen que leer la palabra. Porque ¿qué dice? ¿Qué dijo Jesús? Escuche lo que dijo Jesús. Orad, como dice, velad y orad para que no entréis en. Porque hay muchos músicos que no es que vayan a caer, ya están caídos en la tentación. Y eso es peligroso, hermano. Por eso cuidémonos. Muy bien, número dos, hermano, en el Señor. La número dos es, hermano, la palabra. ¿Qué dijo Jesús? Vosotros estáis limpios por la. Ahora, ¿qué dijo, pues, hermano? ¿Qué no dijo el Dios, hermano, en el Salmos 19? Con, hablando de jóvenes, ¿cómo dice? ¿Con qué limpiará? ¿Con qué limpiará el joven su? Con vino. ¿Con qué? ¿Con qué, hermano? Levante su Biblia, por favor. Levante su Biblia. ¿Cómo dice? Levante su Biblia. ¿Con qué vamos a limpiar nuestra vida? Levante su Biblia, por favor. Ja a jabón la, hermano. Ja a cloro la, hermano. Amén. Ja a asistín la, hermano, en el Señor. Ni vayas, hermano. Así que muy bien, la santidad. Y resumo, ¿verdad? Y la tercera, hermano, que necesitamos para vivir en santidad, hermano, es la obediencia. Pero veamos, mire, primero santidad. ¿Qué necesitamos para que la música cumpla su propósito? Santidad. Número dos, escuche bien, número dos, unidad. ¿Qué necesitamos para que, hermano, mire, pues, para que el ministerio, pues, hermano, sea de bendición? Unidad. Vea el verso 13, 12 y 13, por favor. Tenemos 3 minutos y terminamos. ¿De acuerdo? En 3 minutos terminamos. ¿Qué dice el verso, pues, hermano? Me encanta el verso, pues, hermano, en el Señor. ¿Está conmigo? El verso, pues, hermano, 12 y 13. A ver, veamos, hermano, en el Señor, el verso 13 para economizar, hermano, pues, tiempo. Cuando sonaban, pues, las trompetas y cantaban todos. ¿Qué más dice? A ver, lea por favor. ¿Cómo dice? Vea por favor. Tatsu la palabra. Me encanta. Y yo quiero que a partir de hoy en adelante, Timaper y Biblia, hermano. Ya no calmes de la Biblia, Timaper y Biblia. Porque, hermano, algo que Dios me ayudó en todo ese proceso fue la palabra de Dios. Les agradezco su oración, les agradezco su apoyo. Me ayudó mucho, pero me ayudó la palabra de Dios. ¿Sabe quién te va a ayudar, hermano? En tu proceso, en tu problema, en tu necesidad, en todo va a ser la palabra de Dios. ¿Quién nos va a ayudar, hermano? No sé si me escucha. ¿Quién nos va a ayudar? ¿Quién nos va a ayudar, hermano? ¿Quién te va a ayudar, joven, señorita? ¿Quién nos va a ayudar? La palabra del Señor. Amén. Dele aplauso al Rey en esta noche. Gloria a Dios.
Vea cómo dice, hermano, cómo dice: cuando sonaban pues las trompetas y cantaban todos a una, no había división. No sé si me escucha. Dios, hermano, me encanta. Hermano, pues mire, hermano, Orlando está en grupo, fue hermano en Llamados por Cristo. Pero qué hermoso cantaron aquí los dos. A eso es lo que Dios. Pero qué triste es que entre los músicos se pelean, hermano. Jesús, digan amén. Es que yo he visto eso allá, gracias a Dios, aquí no. Entonces evitemos eso. No sé si me escucha. Amén. Qué triste es, hermano, en el Señor que esto. Pero ellos, ¿cómo dice el verso? Quiero que lo lea. Cantaron que uno. Porque todo lo que cantamos, tocamos, es para quién, hermano. No sé si, ¿para quién canta? Pues para quién toca Fuente de Salvación. ¿Para quién canta, hermano? ¿Para quién, hermano, toca, hermano? Pues mire, ¿para quién toca, hermano, Misión Celestial? ¿Para quién toca, hermano, en el Señor, Llamados por Cristo? Todos tocan para. Dele aplauso al Señor. Así que no se vale la división. Muy bien, dice a uno, aquí había unidad. Es que donde hay unidad hay bendición, hermano. Donde, así que, hermanos, yo sé que somos diferentes, hermanos. Incluso hay veces, no solamente con otros grupos hay división, incluso en el dentro del grupo hay división. Así que unidad. Número, hermano, dos, la unidad, ¿verdad? Todos, y ¿sabe qué otra cosa me llama la atención? Todos tocaban unánimes. Otra cosa, todos cantaban unánime. Gracias a Dios. ¿Para quién canta el coro Shaddai? ¿Para quién canta el coro Adonai? ¿Para quién canta Inspiración? ¿Para quién canta Cántico Nuevo? ¿Para quién canta Generación Emergente? ¿Para quién canta las solistas? Entonces, ¿por qué nos peleamos? Entonces, ¿por qué competimos? ¿Por qué hemos perdido el propósito? Cantar es para alabar a Dios. ¿Me escucha? Cantar es para adorar a Dios. No sé si está conmigo, hermano. Dele aplauso al Señor. Amén, amén. Así que, hermanos de músicos, por favor. La Biblia prohíbe el tener envidia entre nosotros. Amén. Ochken Igles, hermano, can apartado que lugar coro Shaddai. Apartado que lugar coro Adonai. Apartado que lugar Inspiración. Apartado que lugar Cántico Nuevo, Generación Emergente. ¿Será que es así, hermano? Aló, aló, aló, aló. No. ¿Sabe? Los ángeles cantan a Dios. Nosotros también nos vamos a unir con esos ángeles. ¿Me está escuchando? Asaf, hermano, y estos tres cantan a Dios. David canta a Dios. Los profetas cantan a Dios. Los músicos tocan. Nosotros nos vamos a unir con ellos para honrar a Dios. ¿Pueden darle aplauso al Señor? Se ponen de pie. Así que la música es instrumento de Dios. Para que se cumpla como instrumento de Dios, necesitamos practicar la santidad. Necesitamos vivir en unidad y, sobre todo, termino, necesitamos saber. Escuche, necesitamos saber que un día entregaremos cuenta de nuestro ministerio. Que espá, hermanos, como dije, ya llegó el tiempo. Oremos. Padre, en el nombre de Jesús, muchas gracias. Gracias por Fuente de Salvación. Gracias porque los has ayudado. Gracias porque nunca los has dejado. Y gracias por todo, Señor. Gracias por estos años. Ayúdanos, Padre, para que vivamos en santidad. Ayúdanos para que vivamos en unidad. Para que todo, Señor, sea glorificado. En el nombre de Jesús, ayuda a todos los grupos. Ayuda al grupo, Señor,
misión celestial. Ayuda, Dios mío, llamados por Cristo. Ayuda, Señor, los coros. Ayúdanos a entender que todo es para ti, Señor, que no es para nosotros, Padre celestial. Entonces, si entenderemos eso, lo haremos para ti. Y cuando vamos a ser para ti, te harás presente, Señor, en este lugar, y se llenará de tu gloria. Muchas gracias en el nombre de Jesús. Bendice también la cena preparado para esta hermosa noche. En el nombre de Jesús. Amén y amén. Dios cuando me bendecir, hermanos, y Mateo y hermano Carlos, y fuente de salvación por la invitación. Hasta ahora estoy retomando, hermano, pues ya la obra del Señor, Mateo Chivé, y que Dios nos bendiga. Los esperamos el día domingo, hermano, por favor, y a seguir adelante. Dios los bendiga. Buenas noches, buen provecho. Coma tranquilo, hermano. Amén. Mayormente dice que hoy es de noche, hay que comer bien. Si vamos a comer carne, excelente. Dice que hay que dar 50 masticadas en cada bocado. Pero jampén callar ojo. No, en 50 terminamos todo, ¿verdad? Entonces, no. Y entonces, hermano, cuidemos nuestra digestión. Que Dios nos bendiga y gracias por el tiempo. Bendiciones, buenas noches y buen provecho. Pueden servir ya, hermanos, en el Señor. Y agradecerle también a la familia que ya la pantalla, pues la familia no son cristianos, ¿verdad? Una parte de la familia, son dos familias. Uno que eres cristiano y la otra, gracias a Dios, no es cristiano. Pero qué bueno, ¿verdad? Que apoya la obra del Señor. Que Dios los bendiga. Buenas noches y buen provecho.

Muy bien, vamos a estar ya despidiendo nuestra transmisión. Queremos agradecer a todos nuestros hermanos quienes ahí estuvieron visualizando nuestra transmisión. Queremos agradecerles a cada uno de ustedes, mis hermanos, amigos oyentes. Es una bendición enorme poder saludarlos a cada uno de ustedes. Muchas gracias a todos nuestros hermanos, amigos oyentes. Es una bendición enorme poder saludarlos a cada uno de ustedes, mis hermanos. Es una bendición enorme poder saludarlos a cada uno de ustedes. Muchas gracias por la fina y amable sintonía. Dios los bendiga a cada uno de nuestros hermanos. Y esto fue un aniversario más de la agrupación Fuente de Salvación, la nueva generación. Hoy nosotros estamos acá muy gozoso. Acción de gracias a Dios por el ministerio Fuente Salvación, nueva generación, de acá de la iglesia de Iglesia IDEC, de acá en Iglesia de Dios Evangelio Completo, aldea Casería de Chipatás, Santa Polonia. Acá estamos en Las Mejoranas. Así que es una bendición enorme poder saludarlos a cada uno de ustedes, mis hermanos. Muchas gracias a todos nuestros hermanos por saludar. Muchas bendiciones a todos nuestros hermanos. Es una bendición enorme poder saludarlos a cada uno de ustedes. Muchas gracias. Y estamos ahí saludándoles a cada uno de ustedes, mis hermanos. Estamos viendo a nuestros hermanos ya. Empezaron ya a servir la cena. Pues vamos a estar disfrutando la cena. Como decía el pastor Serech, pues que coman bien. Sí, que coman bien. Buen provecho para todos nuestros hermanos. Es una bendición enorme poder saludarlos a cada uno de ustedes, mis hermanos, amigos oyentes. Andate, está allá enfrente, vos chiquitín, andate, está allá enfrente. Es una bendición enorme poder saludarlos a cada uno de ustedes, mis hermanos, amigos oyentes. Dios los bendiga a cada uno de ustedes. Muchas gracias a todos nuestros hermanos, amigos, quienes ahí nos están ahí visualizando. Queremos agradecerles a cada uno de nuestros hermanos, y ya que Fuente de Salvación hoy celebra un aniversario más, en lo cual pues ellos están muy agradecidos con el Dios Todopoderoso. Está muy agradecido, pues es una bendición enorme poder saludarlos a cada uno de nuestros hermanos. Es un gusto enorme poder llevar esta transmisión desde Iglesia de Dios Evangelio Completo de Aldea o Caserío Chipataza de Bolonia. Es una bendición enorme poder saludarlos a cada uno de ustedes, mis hermanos. Estamos viendo ahí los integrantes también ahí, a pesar que ellos están en aniversario, pues ahí están también dando también el servicio para nuestro Dios y para el pueblo de Dios, que también están repartiendo lo que es la cena, mis hermanos. Así que es una bendición enorme poder saludarlos a cada uno de ustedes. Muy buenas noches para todos nuestros hermanos quienes ahí nos están visualizando. Recuerde que para el día de mañana estaremos en Aldea Pacután, Santa Polonia, aniversario de Iglesia Emanuel. Así que de igual forma también estaremos también en Antigua Guatemala en parte de la tarde. Así que esa es la información para cada uno de nuestros hermanos, amigos, quienes ahí nos estarán ahí visualizando. Muchísimas gracias a todos nuestros hermanos, amigos, oyentes. Dios los bendiga a cada uno de ustedes, mis hermanos. Es una bendición enorme poder saludarlos a cada uno de ustedes. Muy buenas noches para todos nuestros hermanos quienes ahí nos están ahí visualizando. Muchas bendiciones para todos. Es un gusto enorme poder saludarlos a cada uno de ustedes, mis hermanos, amigos, oyentes. Y estaremos también disfrutando estas bendiciones de parte de nuestro Dios Todopoderoso. Muchas bendiciones a todos nuestros hermanos. Así que muchas bendiciones para todos nuestros hermanos. Así que para el día de mañana estaremos en nuestra transmisión en Aldea Pacután, Santa Polonia, y también allá por Pastores o Antigua Guatemala, según tengo entendido. Ahí estaremos con nuestros hermanos. Así que muchísimas gracias por visualizarnos a través de Revelación Tecpan TV, a través de Radio Revelaciones. Recuerden que también estamos en FM a través de la 97.9. Así que es una bendición enorme poder saludarlos a cada uno de ustedes. Estamos viendo a los hermanos ahí, están ya disfrutando también la cena. Pues es una bendición enorme poder saludarlos a cada uno de ustedes, mis hermanos. Muchas gracias, que el Señor los bendiga grandemente. Es una bendición enorme poder saludarlos a cada uno de ustedes, mis hermanos, quienes ahí nos están ahí visualizando. Muchas gracias también a todos los que ahí compartan nuestra transmisión, también los que ahí comentan. Pues es una bendición enorme poder saludarlos a cada uno de ustedes, mis hermanos, amigos, oyentes. Es una bendición enorme saludarlos a todos nuestros hermanos. Así que muchas gracias a nuestros hermanos. Así que saludos cordiales para todos. Y
Marco Rodríguez, Dios bendiga a nuestro hermano Marco Rodríguez, también a Leonel Mindis, bendiciones mi hermano del grupo Fuente de Salvación, también a Ariel, a Josal Ánimo Grupo, dice por acá, también a Besa Chonay López, amén, dice por acá, a Walter López, Dios bendiga también a Elías Mug, buena transmisión hermano, bendiciones al grupo Fuente de Salvación, también acá a Astrid Chonay, muchas gracias también por comentar esta transmisión, queremos agradecerles a cada uno de mis hermanos y para el día de mañana estaremos continuando con esta transmisión, así que muchas bendiciones para todos nuestros hermanos quienes ahí nos están ahí visualizándoles a cada uno de ustedes mis hermanos, amigos oyentes, Dios los bendiga a cada uno de ustedes mis hermanos, gracias, gracias por la fina sintonía, así que bendiciones para nuestros hermanos, Dios bendiga a los invitados especiales, a nuestro hermano cantante Eddie Machine, a nuestro hermano también predicador Leonel Cerechi y familia, también a nuestra hermana solista Gladys Chan, quien cantó los coros, y hoy ya estamos ya por finalizar esta transmisión, hoy estamos en la fecha 9 de julio y siendo ya 8:59, ya en unos minutos estaremos nosotros ya finalizando esta transmisión, ya que para el día de mañana esperamos ahí contar con su sintonía y esperamos también a que puedan compartir esta transmisión en vivo, así que muchas bendiciones para todos nuestros hermanos, esto fue todo por hoy, queremos agradecerles a cada uno de nuestros hermanos quienes ahí nos están ahí visualizando, ya estamos en la fecha 9 de julio, estamos en la fecha 9 de julio, ya que también estaremos ahí compartiendo con nuestros hermanos para el 18 de julio, estaremos allá por Caleras Chichabac, de igual forma también para el 25 de julio también tenemos transmisión, también para el en las fechas que vienes también acercando, pues muchísimas gracias a todos nuestros hermanos por la fina y amable sintonía a cada uno de nuestros hermanos, así que es una bendición enorme poder saludarlos a cada uno de ustedes mis hermanos y estaremos ahí compartiendo esta transmisión con cada uno de nuestros hermanos, queremos agradecerles a cada uno de ustedes mis hermanos, amigos oyentes, es una bendición enorme poder saludarlos a cada uno de nuestros hermanos, así que yo creo que vamos a estar ya también disfrutando la cena, vamos a estar ya disfrutando también la cena en esta ocasión de la noche de hoy, buenas noches para todos nuestros hermanos, muchas bendiciones, Dios bendiga a Eduardo por las tomas, así que Dios bendiga a todos nuestros hermanos, amigos oyentes, así que muchas bendiciones para todos nuestros hermanos, así que es una bendición enorme, Dios bendiga también a los camarógrafos que hoy, a Levi, Dios bendiga a Levi Sut, Dios bendiga también a Edward González que hoy nos acompaña y también a Gladys, Dios bendiga a Gladys y yo creo que ya nos vienen a dejar la cena y vamos a estar disfrutando entonces, vamos a estar disfrutando la cena y queremos agradecerles a cada uno de ustedes mis hermanos, yo creo que aquí llegamos con nuestra transmisión, muchas gracias, Dios lo bendiga, esperamos para el día de mañana a partir de 1:00 p.m. estaremos con nuestra transmisión, así que muchas bendiciones para todos y que pase una excelente noche para cada uno de ustedes mis hermanos, que el Señor los bendiga, que el Señor bendiga a cada uno de ustedes. Amén. ¿Cuántos?

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1: Ya volvemos. 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
3: 11:06 p.m.
4: Lo vamos a cantar con todo el corazón. Amén. Chacuara, chacuara, chi, chana, cantar con todo el corazón. Amén. Gloria a Dios.

0: Ya volvemos. Vamos con nuestros anuncios.
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0: Gracias te damos, oh Dios, gracias te damos, pues cercano está tu nombre. Los hombres cuentan tus maravillas. Salmos 75:1. 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El primer servicio de 1:30 de la tarde a 4:40 de la tarde. Acción de gracias a Dios por el cuarto aniversario del templo. Segundo servicio, dando inicio de 5:30 de la tarde a 9 de la noche. Acción de gracias por 39 años de fundación de la iglesia y por los colaboradores y patrocinadores de la actividad. Nuestros invitados: Maynor Morales,

0: predicador, Gustavo Calderón, coordinador Emilio Chicot. Lugar del evento, en instalaciones de la iglesia ya antes mencionada, de la aldea Pacután Santa Apolonia. 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La bienvenida dará el pastor Magdaleno Buki, cuerpo oficial. No falten para este 10 de julio del presente año.
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5: Y vos. Es un privilegio.
4: Venid a mí todos los que estáis trabajados y cargados, y yo os haré descansar. Mateo 11:28.
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6: Es una noche muy linda y yo quiero compartir una palabra con ustedes. Espero que todos hayan venido con un deseo profundo de servirle a Dios. Yo no sé cómo viene usted, pero yo cuando vengo para la casa de Dios vengo con expectativa, vengo pensando que Dios quiere tratar conmigo. Quiero que el Espíritu de Dios se mueva, que Dios me sacuda con su palabra, que Dios me hable a tiempo y fuera de tiempo. Aleluya, santo su nombre. Aleluya, mi alma te alaba, Jesús. Y voy a hablar bajo el tema, ¿cómo definir un cristiano? O sea, ¿cómo yo puedo explicar un cristiano verdadero? De eso queremos hablar en esta noche. Y antes de dar inicio, vaya abriendo su Biblia en el libro de San Juan, capítulo 3. Pero antes, escúchame bien lo que voy a hablar. ¿Cómo definir un cristiano? Esto no es un fanatismo religioso. Esto no es una religión. Aquí no está este grupo de gente reunida porque no tiene nada que hacer. No. Los que estamos aquí, ¿sabes por qué? Porque hemos recibido el milagro más grande que jamás. Adóralo. Jamás tú te puedes imaginar. Esto es más grande que sanar un cáncer. Esto es más grande que resucitar un muerto. Esto es más grande que sanar el SIDA. Esto es más grande que sanar cualquier enfermedad que tú te puedas imaginar. Gloria a Dios. La vida cristiana es un milagro poderosísimo en la vida de un hombre y una mujer. Aleluya, gloria a Dios. Dime, ¿quién ha sido capaz de cambiar un borracho? ¿Quién ha sido capaz de cambiar un drogadicto? ¿Quién puede cambiar la vida de un hombre, aleluya, que está atado por demonios de adulterio, fornicación, mentiras, pleitos, chismes, contienda? ¿Quién es capaz de cambiar la vida de un ser humano así? Mi alma te alaba, Jesús. Mi alma te alaba. No hay organización, no hay gobiernos que puedan provocar ese milagro. Ese milagro solamente lo puede provocar este bendito evangelio que Jesucristo dijo: y conoceréis la verdad. Adóralo. Masakima la maja lima. Te lo voy a repetir: y conoceréis la verdad. Y esta verdad te hará libre para la gloria de Dios. Esta verdad me sacó el deseo de pecar. Me sacó el deseo del adulterio, el deseo de la droga, el deseo del chisme. Me sacó, gloria a Dios, los deseos de la carne, los deseos de los ojos, la vanagloria de la vida. Gloria. Gloria a Dios. Aleluya. Por eso te dije que ser cristiano no es una religión más. Esto es potencia de Dios. Suita Mahaya Loja. Oh, gloria a Dios. Esto no lo puede entender el que esté en la carne. Esto solo lo puede entender el que vive en el Espíritu. Esto solo lo puede entender aquel que ha tenido un encontronazo con el Hijo de Dios. Samalaya, suita la maquia. Por eso es que un verdadero cristiano, el diablo lo puede tentar y él le dice no. El diablo le puede mandar cualquier oferta y él le dice no.

milagre, masa batalla, masa que soja. Esto no es religión. Esto no es religión. Sama aquí soja. ¿Por qué crees que me odia tanto el diablo a mí? ¿Por qué crees que el diablo siente un odio descomunal contra mí y contra este pueblo que está aquí congregado? Porque el diablo sabe que algo grande pasó en la vida tuya, algo grande pasó en la vida mía, y que nadie lo pudo hacer. Oh, gloria a Dios. Esto no lo hizo el pastor, esto no lo hizo el evangelista, esto no lo hizo el maestro, esto lo hizo el poder de la palabra, el poder de este bendito evangelio. Aleluya. Oh Dios, aleluya, te adoro, Jesús. Amasuita, usted no puede entender lo que yo siento esta noche, hermano. Es que ojalá todos los que estamos aquí podamos entender lo que dice la palabra. Es que cuando el evangelio se te mete por dentro, hermanito, te sana por completamente, te cambia la manera de pensar, te cambia la manera de actuar. Llegas a tu trabajo y todo el mundo dice: ¿y qué te pasó? Aleluya, gloria a Dios. Es que me hice evangélico. Es que te ve diferente, el rostro te brilla, habla diferente, gloria a Dios. La esposa te recibe en la casa y te dice: mira, yo noto algo especial en tu vida. Ya no eres el aquel hombre grosero, tosco, ofensivo, vulgar, que me faltaba el respeto. Veo algo grande en tu vida, gloria a Dios. Suita Mahaya Lahamay. Santo. Aleluya, mi alma te alaba, Jesús. Por eso es que usted me tiene que perdonar, pero yo no puedo entender que alguien me diga que es evangélico y todavía anda metido en chisme dentro de la iglesia. Por favor, eso no es ser evangélico, eso no es ser cristiano, gloria a Dios. Tú no me puedes decir a mí que eres evangélico y todavía estás deseando la mujer ajena. No me digas que eres evangélico. Tú lo que eres, un carnal. Tú lo que eres, aleluya, un hombre atado todavía por el diablo. Pero aquí está el que te puede libertar en esta noche. Hoy quiero invitarte, gloria a Dios, a que entiendas y definas lo que realmente es la vida cristiana. La vida cristiana es un milagro. La vida cristiana es lo más bello que nos ha pasado. La vida cristiana no se puede entender en la carne. Y más sana, sana ya. Alaba a los que él vive, gloria a Dios. Por eso es que

de ahí arriba. Oh, gloria a Dios. Gloria a Dios. Más aquí está la basura. Oh, gloria. Yo no sé si tú entiendes lo que te estoy hablando. Oh, gloria a Dios. Te lo voy a repetir. Esto no es una religión. Esto no es un fanatismo. Esto no es hablarte en lengua. Esto no es predicar la palabra. Esto es más que hablar en lengua. Esto es más que predicar. Es un milagro de Dios. Es un milagro. Samay. Rakataba suita la mahaya. Aleluya. Aleluya. A un verdadero cristiano, tú lo provocas a pelear y él no pelea contigo. A un verdadero cristiano, tú lo ofendes y él no te ofende de nuevo. A un verdadero cristiano tú le dices una mala palabra y él te responde con una palabra de respeto, gloria a Dios. A un verdadero cristiano no daña el testimonio de los demás. Alaba a los que él vive. Un verdadero cristiano practica la palabra como está escrita. Un verdadero cristiano prefiere un daño hacia él y antes de hacerle daño a su prójimo. Alaba a los que él vive. Un verdadero cristiano ora por sus enemigos. Le da de tomar agua a los que tienen necesidad. Le da de comer al necesitado. Un verdadero cristiano, por eso te lo digo, es un milagro. Es un milagro en esta tierra. Shamalabakamai. Me vas a decir tú a mí que tú eres cristiano y tú no te hablas con los hermanos de la iglesia. No, no te engañes. Eso no es cristianismo. Eso es falsedad. Eso es mentira. Oh, el día que pruebes lo que es ser cristiano, vas a salir por esa puerta como un príncipe de Dios, como una princesa de Dios, que te va a alumbrar el entendimiento. Vas a sentir una paz que sobrepasa todo entendimiento. Aleluya. Ay, santo. Mi alma te alaba, Jesús. ¿Cómo definir un cristiano? Oh, no te lo puedo expresar con palabras. Es que ver un hombre cambiado por Dios es algo que no tiene explicación. No hay forma. Cuando tú te sientas con un verdadero siervo de Dios, una verdadera sierva de Dios, tú sientes paz. No le hace daño a nadie. A nadie. Estoy hablando de verdaderos cristianos. A nadie. Aunque te metan el cuchillo por la espalda, tú no lo devuelves. Por eso, hermanito, compórtate a esa altura. Yo sé que esta palabra va a ser de una bendición y que Dios me dé fuerza, hermano, para seguir predicando este evangelio, para ser de bendición para miles y miles que nos van a escuchar a través de las redes sociales y a través de radio y televisión. San Juan capítulo 3, vaya conmigo por favor a la Biblia, a la palabra de Dios. San Juan capítulo 3. Vaya a la Biblia. ¿Todos lo tienen? Aquí. Jesús
tiene un encuentro con un personaje llamado Nicodemo. Es una maravilla realmente. Dice el verso 1, escúchelo. Había un hombre de los fariseos que se llamaba Nicodemo. Un principal entre los judíos. Entendiendo lo que dice ese primer texto, Nicodemo no era cualquier persona. Era un maestro. Era un hombre importantísimo entre los judíos. Es decir, era un hombre de mucho respeto. En el verso 2 dice la Biblia: este vino a Jesús de noche. Yo no sé por qué fue de noche. La Biblia no lo dice. Si fue porque tenía temor, miedo de los demás religiosos. Por la razón que haya sido, pero él fue a Jesús de noche y le dijo, oiga lo que le dijo a Jesús: Rabí. La palabra Rabí quiere decir maestro. A mí me encanta la forma en que este hombre se presenta ante Jesús, porque no llega de una manera arrogante, prepotente, sino que llega con humildad, siendo el mismo un hombre importante. Se humilla y reconoce a Jesús como maestro. Bendito todos aquellos que reconocen a Jesús como maestro, como el Señor de sus vidas, como el Dios Todopoderoso, como el Salvador del mundo, como Emmanuel, Dios con nosotros. Bendito todos aquellos que respetan ese nombre que es sobre todo nombre, Jesús de Nazaret. Oiga esto que dice Nicodemo: sabemos que has venido de Dios como maestro. En otra versión lo dice de esta manera: sabemos que Dios te ha enviado a enseñarnos a nosotros. Note lo que dice Nicodemo. Nicodemo no dice: yo sé que tú has venido de Dios. Nicodemo no dice así. Nicodemo dice: sabemos. Parece que esto se hablaba mucho en la sinagoga. Yo creo que la comunicación entre ellos, porque eran conocedores de la ley, todos decían: mira, pero es que le buscamos por un lado y es el cumplimiento de las palabras que decía Isaías, y le buscamos por el otro, y está en el libro de los Salmos, y le buscamos por todos lados. Gloria a Dios, este tiene que ser. Gloria al Señor, él tiene que ser. Sabemos que ha venido de Dios como maestro, que nadie puede hacer estas señales que tú haces si no está Dios con él. Wow, eso es poderosísimo. Yo me maravillo de la mente de este hombre llamado Nicodemo. Nicodemo no solamente era un maestro, sino que tenía una profunda manera de pensar, de analizar. O sea que Nicodemo no era un hombre ignorante. Nicodemo era un hombre con una gran capacidad. O sea que Nicodemo había estudiado a Jesús. Nicodemo miraba a Jesús y se quedaba meditando. Es que es imposible que alguien haga lo que él hace si Dios no está con él. ¿Cuántos adoran a Dios? Mi hermano, el que tiene
El que tiene a Dios aquí adentro sabe lo que es de Dios y lo que no es de Dios sabe. Hermanito, no te dejes ir por lo que dice la gente, déjate ir por lo que dice la palabra y por lo que dice el Espíritu Santo de Dios. Que la gente tiene muchas maneras de pensar y opinar, pero aprovecha la opinión de la palabra y de lo que diga el Espíritu Santo de Dios. Aleluya, bendito sea su nombre. Este hombre tenía una manera delicada de ver las cosas delante de la presencia de Dios y reconocía que Jesús no era un cualquiera, que Jesús tenía que tener algo sobrenatural, algo lo acompañaba, tenía que ser de Dios, porque lo que él hacía no lo podía hacer un hombre común y corriente si Dios no estaba con él. Porque hay cosas, hermano, que no las podemos hacer nosotros si Dios no está con nosotros. Gloria a Dios. Este no es asunto de hombre, esto es asunto de Dios. Esto no se trata de pastores ni de evangelistas, esto se trata del Dios de la gloria. Esto es la obra del Espíritu. Jamasuita la majayalía. Oh, mi alma te alaba, Jesús. Aleluya. Y dígame usted, ¿quién no podía notar eso en Jesús, hermano? Si por donde usted lo viera, miraba la gloria de Dios. Usted miraba las señales. Cuando él enseñaba, cuando él predicaba, cuando él sanaba a los enfermos, los cojos andaban, los ciegos miraban, los sordos oían, los mudos hablaban. ¿Quién no podía decir, con este tiene que andar el Dios de la gloria? Aleluya. Si hasta cuando habla, oh, gloria a Dios, él habla diferente a los fariseos y los escriba. Cuando él habla la palabra, habla como quien tiene autoridad. Satamaquimaloja. Gloria a Dios. Así hablaba Jesús, con poder y autoridad. Aleluya. La palabra que salía de su boca iba acompañada del Espíritu de Dios. Y no hay nada más efectivo que cuando Dios está contigo, hermano. No hay nada más

demonios saben que Dios anda contigo. Samacando. Aleluya. Ahora, aquí Jesús nos da una revelación. Oh, bendita palabra. Bendita, bendita palabra de Dios. Porque allí Jesucristo da una revelación para que tú entiendas lo que es ser cristiano. Que no es cargar Biblia, no es ser parte de una iglesia. No, es un milagro.

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1: Ahora es que me estás tirando. Jesús no se entretenía en esas cosas, hermano. ¿Sabes por qué Jesús no se entretenía en esas cosas? Porque Jesús iba más adelante de nosotros. Él siempre va un paso adelante. Él no está viendo nada más el momento. Él está viendo la necesidad de tu vida. Él está viendo el mensaje que tú necesitas. Gloria a Dios. Él nunca llega a distiempo. Él llega a tiempo. Gloria a Dios. Él sabe la palabra que este pueblo necesita. Estamos viviendo tiempos difíciles donde hay confusión. Gloria a Dios, donde todo el mundo se llama cristiano, donde todo el mundo dice que va para el cielo, donde todo el mundo, algunos dicen aleluya, que Dios te ama y no importa lo que tú hagas, de todas maneras Dios te va a llevar para el cielo. Y este el otro extremo, que hablan de un legalismo terrible, gloria a Dios, que

Jesucristo, gloria a Dios. Un mensaje diferente, un mensaje de impacto, un mensaje que te hace quitarte la venda de los ojos. Adora lo que Él vive, adora lo que Él vive. Vayamos a las Escrituras. Respondió Jesús y le dijo: ay, Dios mío. Ay, es que cuando yo leo eso, hermano, yo siento así como en mi corazón: ay, pero que lo diga, que lo diga, que lo diga, que lo diga. Oiga bien, le está hablando a un hombre que era principal de la sinagoga. No le está hablando a cualquiera, le está hablando a uno de los religiosos más devotos de sus tiempos. Y le dice Jesús: de cierto, te digo, que el que no naciere de nuevo, le hizo con el dedito así, no puede ver el reino de Dios. Yo pensaba que esto del cristianismo era solo con ir a la iglesia. Yo pensaba que esto del cristianismo era cantar coros en la iglesia, era tener cargos en la iglesia, era ser pastor. Ay, yo pensaba que bastaba con que yo pasara un altar. No. Tienes que nacer de nuevo. Ay, ¿cuántos lo adoran, hermanitos? ¿Cuántos lo adoran? Tienes que nacer de nuevo. Cambio de vida, cambio de vida, cambio de vida. Gloria a Dios. Tienes que cambiar todo lo que eras antes. Tienes que cambiar tu forma de hablar, tienes que cambiar tu forma de pensar, tienes que cambiar ese carácter, tienes que cambiar ese estilo de vida que vivías antes, tienes que cambiar, gloria a Dios, todo lo que no le agrada a Dios. Tiene que ser un milagro en tu vida. Tú tienes que empezar a hacer una meditación profunda de tu vida. Señor, ¿qué es lo que no te agrada que haya en mi vida? Gloria al Señor, porque el verdadero cristiano, hermano, no está aquí diciendo: eso lo dijo por mí. No, no, no, él está sentado en la silla y yo aquí predicando y diciendo: cámbiame, Dios, cámbiame. Yo vine a este culto para que me cambiara. Yo vine a este culto para que hicieras el milagro que no pudo hacer la religión, el milagro que no pudieron hacer los hombres. Yo vine para que me hagas nacer de nuevo. No quiero continuar con esta vida. Quiero un milagro. ¿Cuántos quieren ese milagro? ¿Cuántos quieren ese milagro? Esto no es una religión. Ay, Señor, te alabo. Wow. Aquella palabra trajo una explosión en la vida de Nicodemo. Aleluya. Fue una explosión en la vida de Nicodemo. No, es que no entiendo. Nicodemo se quedó turbado, perplejo. ¿De qué habla Jesús? Y se miró: ya estoy viejo. ¿Y cómo es posible que así de grande yo tenga que entrar al vientre de mi madre y nacer de nuevo?

sabía de lo que Cristo le estaba hablando. Así hay mucha gente en la iglesia, no entienden de lo que Cristo les habla, no entienden lo que es la verdadera vida cristiana y siguen viviendo como cuando estaban allá afuera. Oh, gloria a Dios, y siguen haciendo lo mismo que hacían allá afuera. No, Señor, si Cristo ha entrado a tu corazón, algo grande tiene que estar pasando en esta noche. Es más, hermanito, a veces uno llega a la iglesia y uno empieza a derramar lágrimas, oh gloria a Dios, y le empieza a decir al Dios de la gloria: Señor, yo quiero que trates con mi vida. Hay un área de mi vida que todavía no he podido dejarla. Tengo una atadura aquí adentro y

0: mi papá ni mi mamá, pero lo sabes tú, Dios de la gloria. Y he venido a este culto porque quiero un milagro. Quiero nacer de nuevo, quiero nacer de nuevo. Oh, gloria a Dios. Ahora estoy entendiendo que la vida cristiana no es una vida religiosa, no es un fanatismo religioso, no. Ni tampoco es estar en el púlpito, hermano. En el púlpito puede estar cualquiera, hasta un falso puede estar. Oh, gloria a Dios, pero nadie puede falsificar la vida cristiana, porque Cristo dijo: por su fruto los conoceréis, por su fruto los conoceréis. A su nombre, gloria, aleluya. Allí no importa la opinión de los hombres, lo que importa es la opinión de Dios, aleluya. Allí no importa si los hombres te aprueban o te desaprueban, pero si Dios te aprueba, tú la tienes hecha, aleluya. Alabado sea Dios.
1: Hermanos, qué revelación la que Cristo le compartió a Nicodemo. Sáquele provecho, sáquele provecho. Esta palabra se la dieron a Nicodemo y quedó plasmada en este libro sagrado, la Biblia, para ti y para mí, para que tú sepas definir lo que es la auténtica vida cristiana. Una vida sin un nuevo nacimiento no es un cristianismo verdadero. Si tú no has cambiado de vida, tú no has nacido de nuevo. Santo, aleluya. Si después de que tú oigas este mensaje, tú sigues siendo el mismo de siempre, tú no has nacido de nuevo. Cuando Jesús le da esta palabra a Nicodemo, dice la Biblia en el verso 4, Nicodemo le dijo, le preguntó: ¿cómo? ¿Cómo puede un hombre nacer siendo viejo? ¿Cómo? ¡Wow! Nicodemo quedó, mi hermano, turbado. ¿Cómo? Yo ya estoy viejo. Y así viejo, ¿cómo me voy a entrar de nuevo? Aquí lo dice Nicodemo: ¿puede acaso entrar por segunda vez en el vientre de su madre y nacer? Puede. No hay pregunta que tú tengas que Jesús no tenga la respuesta que tú necesitas. ¿Cuántos lo adoran por esa maravilla de Jesús? ¿Cuántos lo glorifican, hermano? ¿Cuántos le agradecen en esta noche? ¿Cuántos le agradecen al Maestro por esta palabra? Gloria a Dios. ¿Cuántos dan gracias a Dios por la palabra? Dale gracias a Dios por esa palabra. Isaki Maloma Sohaya. Oh, Dios mío, aquel hombre turbado, sin comprender nada, estaba totalmente desorientado, no podía comprender el lenguaje espiritual en que Cristo le estaba hablando. Y dice la Biblia: respondió Jesús, y bendita respuesta la de mi maestro. De cierto, le dijo, de cierto te digo, que el que no naciere del agua y del espíritu no puede entrar en el reino de Dios. El agua, símbolo de la palabra, y el espíritu, gloria a Dios. Mire, hermanito, si a usted no lo cambia la palabra y el Espíritu Santo, usted jamás será cristiano. Por eso es que yo le digo a la gente: ama la palabra. Pero cuando ames la palabra, deja que el Espíritu de Dios te cambie. No pelees. No discutas con el Espíritu Santo. No contiendas con el Espíritu de Dios. Ay, santo, te alabo. Hay áreas de tu vida que Dios quiere cambiar. Hay áreas de tu vida que Dios quiere tratar. Shamaquima, suita, la majaya. Mi alma te alaba, Jesús. Yo no sé quién se atreve en esta noche a decirle: Padre, límpiame con el poder de tu palabra. ¿Sabes qué dijo Jesús? Vosotros ya sois limpios por la palabra. Por la palabra que os he hablado. Esta palabra limpia, gloria a Dios. Esta palabra te limpia del adulterio. Te limpia de toda clase de pecado. Esta palabra, aleluya, cuando esta palabra empiece a entrar en el corazón de los seres humanos, el Espíritu de Dios empieza a provocar un milagro, gloria a Dios, que no es un lavado de cabeza, no, es más grande que eso. Oh, gloria, porque te pone algo especial. No solamente te limpia y te santifica, sino que te quita el deseo de seguir en el pecado y empiezas a sentir asco por el pecado. ¿Cuántos adoran a Dios? ¿Cuántos adoran a Dios? Mire, los que antes tomaban aquí, ¿cuántos sienten asco por la cerveza, hermano? Ah, aquí había gente que era borrachita y ahora, hermano, no me enseñe eso, hermanito. Eran fumadores y ahora dicen: yo no quiero el cigarrillo. Antes usaban la droga y dicen: yo no quiero esa basura del diablo. Oh, gloria a Dios. ¿Por qué, hermano? Porque la palabra y el Espíritu Santo empezaron a hacer el milagro. Y si todavía no lo ha hecho, esta es la noche. Esta es la noche de tu milagro. Esta es la noche de tu cambio. Esta es la noche donde Dios te va a meter mano. Deja que la palabra bendita de Dios, haga el milagro que no puede hacer el hombre. Gloria a Dios. Tienes que nacer de la palabra y en el Espíritu, iglesia. Aleluya. Y te voy a decir algo muy importante: el que nace de la palabra y nace del Espíritu, pobre diablo, jamás lo va a sacar de la iglesia. Jamás lo va a llevar nuevamente al pecado. Oh, gloria a Dios. Porque cuando el diablo venga contra ti, el poder de la palabra está metido aquí en el corazón. Y como dijo el salmista: lámpara es a mis pies tu palabra y lumbrera a mi camino. Gloria a Dios, aleluya. Y no solamente eso, ¿sabes qué decía el salmista? En mi corazón he guardado tus dichos para no pecar contra ti. Oh, gloria al que vive. Suelta ese celular, suelta la pornografía, suelta los entretenimientos carnales, suelta lo que te está robando tiempo de intimidad con Dios. Más aquí, maloma, allá aquí. Alaba lo que Él vive, gloria a Dios. El diablo está asesinando la iglesia de nuestros tiempos, porque la gente está metida solo en las redes sociales, pero no para alabar a Dios, no para edificarse, solamente, hermano, para llenarse de toda la basura que el diablo tiene allá afuera. Aleluya, busque los evangélicos, están averiguando a quién le dieron el Oscar, a quién le dieron el premio tal. Que el Señor reprenda al diablo. Métete en la palabra, deja que la palabra te cambie. Métete, aleluya, y pídele al Espíritu Santo que trate con tu vida. Aleluya, te alabo, Jesús. Hay gente que sabe de todo menos de la Biblia. Hay gente que tiene todas las noticias habidas y por haber, pero no sabe ni Juan 3:16. Que el Señor reprenda al diablo. Por eso dice la Biblia: mi pueblo perece por falta de entendimiento. Y es por eso que a muchos se los están arrastrando, gloria a Dios, sectas religiosas que no tienen el verdadero evangelio, porque no leen la Biblia. Empápate de la Biblia. Deja que la palabra te cambie. Deja que el Espíritu de Dios te cambie. Esta es una noche para la gloria de Dios, de cambios en nuestras vidas. Ay, Señor, ay. Bendito sea su nombre. El que no naciere del agua y del Espíritu, el que no naciere de la palabra. Porque hay gente que cambia, pero cambian porque se los piden. Cambian porque les han puesto reglamento: no hagas esto, no hagas aquello, no hagas lo otro, y pam, pam, pam. Y él obedece lo que le dicen. Pero cuando nadie te ve, vuelves a ser el mismo. Yo no estoy a, eso no es el cristianismo verdadero. El cristianismo verdadero es aquel que lo practica cuando nadie lo ve. El cristianismo verdadero es aquel que tú practicas en tu trabajo, en la universidad, en la escuela, en el autobús, en la casa, en el hogar. Si en esta noche yo le pregunto a tus hijos, a tu esposa, ¿qué piensan de ti? O a tus hijos y a tu esposo, ¿qué piensan de ustedes, hermana? Gloria a Dios, eso es lo que tiene valor. Si ellos no son capaces de decir que tú eres cristiano, tú estás en problema. Adora lo que él vive. Oh, cuánta necesidad hay de esta palabra, hermanos. Bendito sea Dios por su palabra. Eso es lo que necesitamos hoy en día. ¿Cómo definir la vida cristiana? ¿Cómo definir a un cristiano verdadero? No te engañes, hermano. Gálatas 6:7 dice: no os engañéis. Dios no puede ser burlado. Todo lo que el hombre siembra, lo tiene que cosechar. Eso es para aquel. No, eso es para ti. Y es para mí también. Piensa, medita, reflexiona. Todo lo que siembres, todo lo que siembres, lo vas a cosechar. Aquí hay que ser sabio. Mi hermano, es triste ver el cristianismo de nuestros tiempos. Es un cristianismo raro. Extraño. Al que anda Dios por dentro, se le sale, se le nota en todo tiempo, hasta cuando pasa al altar. Tú lo oyes y dices: ah, está ardiendo en Dios. Porque de la abundancia del corazón habla la boca. Por eso es que usted tiene que saber, iglesia amada. Por ejemplo, este lugar es santo. El que pasa debe de andar en santidad. Y no solamente andar en santidad, sino lo que vienes a hacer al altar debe de ser santo. Santo. ¿Cuántos dicen amén, hermano? Santo. Para edificar, para hablar palabra de Dios, para darle la gloria a Dios. Es que en esto no lo hemos entendido, hermano. El evangelio te cambia, el evangelio te regenera, el evangelio te hace diferente, el evangelio te hace un miembro ejemplar, el evangelio te hace el mejor ciudadano, el evangelio te hace el mejor empleado en tu trabajo. Alaba lo que él vive, gloria a Dios. El evangelio te convierte en el mejor esposo, en la mejor esposa. El evangelio, cuando te entra por dentro, te hace diferente, gloria a Dios. Y escucha lo que voy a decir, pero tú no cambias porque te lo pide el pastor. No, tú cambias porque Dios se te ha metido por dentro, gloria a Dios. El que cambia porque se lo pidan jamás ha sido cristiano. Jamás, jamás, aleluya. Bendito sea su nombre, aleluya. Yo no quiero que usted sea cristiano aquí a la fuerza, hermanito. Yo quiero que usted sea cristiano porque usted siente a Dios aquí adentro y usted dice: no, es que no quiero pecar, aleluya. Y antes de venirse para la iglesia, estuvo de rodillas en su cuarto y diciéndole a Dios: te estoy pidiendo algo, es que no quiero pecar, no quiero ofenderte, no quiero hacer lo que te desagrada, quiero vivir una vida pura, una vida santa. ¿Cuántos oran así en su iglesia, en su casa, hermano? ¿Cuántos están orando así? ¿Cuántos le están pidiendo a Dios un cambio radical? Usted sabía que esa es mi oración. Lo que más le pido a Dios. Tengo unas cositas que le pido. Una de ellas es que me deje amar. Siempre le digo, déjame amarte, déjame amarte, déjame amarte. Es algo que nunca me canso de pedírselo a Dios. Que me dé la oportunidad de amarlo como Él me ama a mí. Y a mi prójimo como a mí mismo. Lo otro que le pido es que no quiero pecar. Se lo suplico, no quiero pecar. Quiero vivir para ti. Entonces Jesús se lo dijo a Nicodemo. Nicodemo no lo entendía. Y en el verso 6 dice Jesús: lo que es nacido de la carne, carne es. Y lo que es nacido del Espíritu, Espíritu es. ¿Sabe qué le está diciendo Jesús a Nicodemo? Esta carne es producto del amor de tu papá y tu mamá. Pero esa nueva criatura de la que yo te hablo es nacida del Espíritu. ¿Cuántos sienten eso, hermano? ¿Cuántos sienten eso aquí adentro? ¿Cuántos lo sienten? ¿Cuántos sienten ese milagro en la vida aquí? ¿Cuántos sienten ese milagro aquí en el corazón, hermano? Que usted no está aquí porque se lo pidieron. Usted no está aquí obligado. Usted no está aquí porque alguien lo trajo de aleluya en el carro y usted está enojado. Yo no quisiera estar aquí, que el Señor reprenda al diablo. ¿Cuántos están aquí porque realmente sienten ese milagro? Que lo que es nacido de la carne, carne es, pero lo que es nacido del Espíritu, Espíritu es. Aleluya, mi alma te alaba, Jesús, dándole luz a aquel hombre que estaba totalmente ciego espiritualmente. Aleluya. Por eso, mi hermano, yo defino la vida cristiana como el milagro más extraordinario que Dios puede hacer en la vida de un hombre. Es una manera gloriosa de vivir la vida. Algo más, como lo dice el apóstol Pablo, vaya conmigo por favor a 2 Corintios capítulo 5 versículo 17. Para que vayamos entendiendo cómo definir un cristiano según las Escrituras. Lo tiene 2 de Corintios capítulo 5 verso 17. Oiga cómo lo dice el apóstol Pablo. De modo que si alguno, Pablo tiene el cuidado de no decir de modo que todos los que están adentro del templo, no. Si alguno, alguno, dice Pablo, está en Cristo. En otras palabras, de modo que si alguno dice soy cristiano, nueva criatura es. Wow. Se ha cambiado de vida completamente. Y aquí dice algo grande, poderosísimo, el apóstol Pablo: las cosas viejas pasaron. ¿Cuántos se despidieron ya del viejo hombre? Hay algunos que no se atreven. ¿Cuántos se despidieron ya del viejo hombre, de la vieja mujer? Dígale adiós, diablito, con tu viejo hombre y la vieja mujer. Las cosas viejas pasaron. ¿Y qué ocurrió, hermanito? He aquí, todas son hechas nuevas. Todas. ¿Y qué es lo que pasó? se va dando cuenta usted lo que es ser cristiano después de leer este texto de la Biblia. Le hago una pregunta: ¿se siente usted cristiano? ¿Se identifica con ese texto?
0: Santo.
1: ¿Siente que esta palabra es real en su vida? ¿Puede decir amén? ¿O le da miedo decir amén? ¿Siente temor? Porque sabe que algo todavía no está bien en su vida. ¿Cuántos pueden decir con libertad, como dijo Pablo, de modo que si alguno está en Cristo, nueva criatura es? Las cosas viejas pasaron.
0: Dios santo, mi alma te alaba, Padre. Aleluya. Qué lindo esa es la palabra, hermano. Qué poderosa es la palabra. Nueva criatura es. Vaya conmigo, por favor, a Gálatas capítulo 5. Vamos a ver. Vamos a comprobarlo con las escrituras, porque yo quiero que usted entienda lo que es cristiano. Si hay algo en su vida de lo que la palabra lo vaya a hablar esta noche, tome la palabra y deje que la palabra lo cambie y que el Espíritu de Dios haga el milagro. Aleluya. Santo. Cuando el apóstol Pablo dice, las cosas viejas pasaron, ¿a qué cree usted que se refiere Pablo? Yo tengo una lista por acá en Gálatas capítulo 5, del verso 19 en adelante. ¿Están de acuerdo que la leamos? Vamos, que es palabra de Dios, hermano. Cuando usted vaya leyendo esto, usted tiene que estar seguro que esas cosas ya no están en su vida. Y si todavía hay una de esas cosas en su vida, esta es la noche que Dios va a hacer algo extraordinario en la vida suya. Porque yo quiero que esta congregación entendamos. Yo no quiero aquí un montón de religiosos, no. Yo no quiero aquí un montón de fanáticos tampoco. Yo no quiero aquí unos que me tiren tres patadas, cuatro lenguas y me digan que son cristianos y se estén peleando con otro allá afuera. No. Sama, quita, lama, suita, lama, hay. A su nombre, gloria. ¿Están preparados, hermanito? Abróchese el cinturón porque esto es terrible. Oiga bien lo que dice la Biblia. Y manifiestas son las obras de la carne. ¿Se acuerda de lo que leyó en 2 Corintios 5, 17? Las cosas viejas pasaron. Estas cosas que son manifiestas las obras de la carne, ya no deben de estar en ninguno de los que están aquí congregados hoy. Si todavía están, no se escandalice, que esta noche la sangre de Cristo tiene poder para limpiar de pecado. Porque yo no soy de aquellos predicadores que te mandan para el infierno y no te dicen que Cristo todavía salva, sana y perdona. Gloria a Dios, para la gloria de Dios. Si tú te humillas, Cristo te perdona. Si tú vienes a este altar y lo confiesas con tu boca, Él te limpia de todo pecado. Vamos, prepárate, dice la Biblia. Manifiestas son las obras de la carne, que son adulterio. ¿Lo escuchó, hermanito? Cuando usted se hizo cristiano, usted sacó ese demonio de adulterio de su corazón. Y usted sabe que ese espíritu todavía se mueve dentro de los evangélicos. Que el hermanito ahí, carnudo, disimuladamente, pasa viéndole la hermana, la esposa del hermano que está aquí. Eso se tiene que terminar en la iglesia del Señor. Si tú estás luchando con eso, deja que Cristo te liberte esta noche. Deja que Cristo te santifique. Deja que Cristo te cambie. Gloria a Dios. Vamos. Porque esas son las cosas viejas. Luego, ¿qué dice? Fornicación. Jovencita, jovencito, guárdate para Dios. No estés haciendo citas secretas con tu novia
1: Oye, mi hermanito, si en este tiempo usted no ora lo suficiente, vamos a ver cantidades de cristianos cayendo en pecados de sexuales. Porque la gente no tiene control con ese aparatito llamado celular. La gente juega con esas cosas. Ten cuidado. Ahora es fácil hacer una cita, quedarse de acuerdo. Nos vemos aquí, nos vemos allá. Te espero en la esquina. No están mis padres en la casa. Santo, es que estoy destapando un montón de cosas, hermano. A tales horas. Que nunca se te olvide que aunque te esconda de los ojos de los hombres, jamás podrás esconderte del ojo de Dios. Guarda eso aquí en el corazón. No seas bruto, no seas bobo. Oye la palabra, no dejes que el diablo te destruya. El diablo vino para hurtar, matar y destruir, pero Cristo vino para darnos vida y vida en abundancia. Mi alma alaba a Dios, aleluya. Entonces, un verdadero cristiano va sacando el adulterio, la fornicación, la inmundicia, la lascivia. Esos son demonios de sexualidad. Es ese deseo descomedido, carnal, que se mueven en nuestros tiempos de una manera terrible, hermanos. Hay un demonio de lascivia metido en la gente hoy en día. Mira, hermanito, santifíquese, hermano. Santifique su mente, santifique sus ojos. Vea bien lo que usted está viendo en ese celular, en esa computadora a medianoche. Hay hombres metidos en pornografías a medianoche. Y después vienen a la iglesia queriendo alabar a Dios y están atados. Por eso es que estamos viendo una iglesia apagada. Gloria a Dios. Pero en esta iglesia no lo vamos a permitir. Vamos a alabar a Dios. Vamos a definir lo que es verdaderamente ser cristiano para la gloria de Dios. Aleluya, mi alma te alaba. ¿Cuántos van a echar ese demonio, hermano? Aleluya, échelo fuera en el nombre de Jesús. En el nombre de Jesús. Aquí viene lo otro, idolatría. Cuando la gente habla de este tema, de la idolatría, siempre piensa en los muñequitos, en las imágenes. No, mi hermano. Idolatría es todo aquello que ocupa el primer lugar en tu vida. Hay gente que son idólatras de su hijo, son idólatras de su carro, son idólatras de su trabajo, son idólatras de las cosas materiales, son idólatras, hermano, de todo lo de esta tierra. No, en tu vida Cristo tiene que ser el número uno. Vamos a ver cuántos quieren seguir siendo cristianos ahora. Cristo tiene que ser el primero, el segundo y el tercero. Cristo no es plato de segunda mesa. ¿Cuántos adoran a Dios? Aleluya. ¿Cuántos lo glorifican, mi hermano? Hay que servir a Dios como Dios manda en la palabra. Hay que sacar la idolatría. Hoy hay un montón de idólatras, hermano. Mire, estoy seguro que hay gente que si se les olvida el celular, aunque ya estén en el parqueo de la iglesia, se regresan a la casa a traer el celular. Pero si se les olvida la Biblia, ¿sabe qué dicen? El hermano que está al lado me va a prestar la de él. Adora lo que él vive. Es más, ¿sabe dónde está la Biblia de los evangélicos? En los carros empolvadas, tiradas. Gloria a Dios. Nadie está abriendo la Biblia en nuestros tiempos. Nadie. Pero son idólatras del celular. Las cosas viejas pasaron. He aquí, todas son hechas nuevas. Vamos a darle a Cristo el lugar que le corresponde, hermanito. ¿Cuánto le van a dar a Cristo el lugar que le corresponde? Dele lugar a Cristo que le corresponde. Que esto está atando miles y miles de cristianos. Y por eso estamos viendo una crisis. Gloria a Dios. Bendito sea su nombre. Pero vamos a predicar esta palabra. Y por eso te dije, ¿cómo definir un cristiano verdadero? ¿Cómo definir un cristiano? Estas cosas no deben de estar en nosotros. Hechicerías. Usted dirá, pastor, ¿Cómo? Hechicería. Ja. Hace muchos años llegó un varón a mi casa. ¿Y sabe qué me dijo? Aquí vengo, pastor. Vengo a decirle algo. Amén, hermano. Le dijo, ¿qué pasa? Me dijo, la hermana fulana de tal me pidió que la llevaran del brujo allá a Huntington Station. Y si usted no me cree, me dijo, si quiere suba hacia el carro, lo llevo también para que conozca dónde es. Aleluya. Y yo dije, ¿y será que hay de esos evangélicos? Hay evangélicos que están en la iglesia y todavía consultan al brujito. Las cosas viejas pasaron. Ay, aquí viene una de esas buenas enemistades. Ahí sí que se fue parejo esto. Y no dice usted que es evangélico. ¿Puede adorar a Dios todavía, hermano? ¿Cuántos son capaces de abrazar a todos los hermanos que están aquí? ¿Y por qué a usted se le nota de lejos que usted vive enemistado con los demás? Ay, Dios santo, porque hay gente, hermanito, que tiene una cosa rara, una malicia rara. Pero en esta noche, gloria a Dios, yo quiero de que a través de la palabra, no a través de lo que diga el pastor David Gutiérrez, a la luz de la palabra, que nos volvamos al verdadero cristianismo y que definamos a la luz de la palabra qué es ser cristiano. Que usted no esté confundido, que no se vaya a ir al infierno con la Biblia. ¡No! Cuando usted se convirtió a Cristo, toda enemistad salió de su vida. A usted lo pueden odiar, lo pueden aborrecer, pueden ser sus enemigos, pero usted no debe de tener enemistad con nadie. Con nadie. Con nadie. Gloria a Dios. Bendito sea su nombre. Usted tiene que amar al que está aquí, el que está allá, el que está en medio, el que está atrás, el que está a los lados, el que está allá por la puerta, el que está aquí adelante. Aquí no debe haber enemistad, porque eso no es de un hijo de Dios. Eso no es en una persona que ha nacido de nuevo. Hay algunos que hasta se jactan. Yo tenía enemigos en el mundo, varón. Tengo enemigos, dicen. Usted no se ha convertido todavía. Toda enemistad. Usted es una nueva criatura. Esta noche entréguelo. Pleitos. Ay, Dios. ¿Cuántos están peleados? Pero eso es allá. Esos son algunos que están allá a través del radio, televisión, las redes sociales. No, mi hermano, si aquí hay algunos peleados. Celos. El celo no es de Dios. Celo porque Dios está usando a otro más que a usted. Cuidado. Cuando usted vea que Dios está usando a otro más que usted, dele gloria a Dios. Y cuando usted aprenda a agradecerle a Dios porque Dios está usando a otro, Dios te va a usar a ti también. Disfruta la bendición de tu hermano. Cuando mires a tu hermano que Dios lo está levantando, dale gloria a Dios, porque es parte del cuerpo de Cristo. Dale gloria a Dios si canta mejor que tú, si predica mejor que tú, si enseña mejor que tú. Dale gracias a Dios. Si Dios lo está levantando para su gloria, dile gracias, Padre, por lo que estás haciendo con esa vida. Pero hay gente que nunca crece porque tienen aquí todavía las cosas viejas: celos, iras. Mira, hermanito, hay gente que parece mansita, Espérese que alguien los provoque un día, ya va a ver usted. Son un chichicaste. Yo sé que tenemos una audiencia que tal vez no entienda la palabra chichicaste. Es un gusanito peludo con muchas espinas que si tú lo tocas se engripa y te pica. Hermanito, saque ese espíritu de ira que lleva aquí adentro, sáquelo. ¿Cuántos van a sacar la ira de hermano? Gloria a Dios. Contiendas. Mire, es hasta vergonzoso decirlo, que esto está pasando hoy en la iglesia del Señor. Contiendas. Hay quienes usan incluso las redes sociales para contender con otros. Hermano, usted ya no es testigo de Jehová. Usted ya no es un mormón. Usted ya no es de una secta religiosa. Haga algo para que glorifique el nombre de Dios. Haga algo para que se predique esta palabra. Hagamos algo para que este evangelio llegue al perdido, al necesitado. Hermano, hemos convertido el evangelio en un circo. El mundo se está riendo de los cristianos hoy en día, de ver cómo se pelean y se comen entre ellos. Eso no es de Dios. Los cristianos debemos de ser gente buena, gente mansa, gente noble, que prediquemos la verdad. Gloria a Dios, que amemos la verdad, que defendamos el evangelio, pero no peleando ni discutiendo con nadie. Si usted quiere defender el evangelio, póngase a orar, póngase a ayunar, póngase a leer la Biblia, póngase a orar por aquellos que lo necesitan. ¿Cuántos adoran a Dios en esta hora? Disensiones, herejías. Bueno, la lista es grande, hermano. No la voy a terminar ahora. No la voy a terminar. Idolatría, hechicería, enemistades, pleitos. Perdón. Sí, pleitos, celos, iras, contiendas, disensiones, herejías, envidias, homicidios, borracheras, orgías, cosas semejantes a estas, acerca de las cuales os amonesto, dice Pablo, como ya los he dicho antes, que los que practican tales cosas no heredarán el reino de Dios. Eso es lo que Pablo llama las cosas viejas pasaron. Ahora, todas son hechas nuevas. ¿Qué es lo que tiene que haber en un cristiano verdadero? Verso 22, lo tiene. Mas el fruto del Espíritu es amor, gozo, paz, paciencia, benignidad, bondad, fe, mansedumbre, templanza. Contra tales cosas no hay ley. Esto es lo que tiene que estar en el corazón de la iglesia, del cristiano. ¿Eres cristiano? ¿Cómo defines la vida cristiana? ¿Sientes un cambio en tu vida? Un cristiano es un milagro. Mañana que llegues a tu trabajo, a lo mejor el diablo diga: este oyó la palabra ayer. Voy a poner uno de esos terribles a que lo provoque, a ver qué hace. Porque lo que hablarlo es fácil, hermanito, vivirlo es otra historia. En esta noche quiero orar por el que tenga necesidad. Créame, hermanos, que ser cristiano es una cosa. Cuando yo leí Hechos capítulo 7 y vi a Esteban, y leí la vida de Esteban, dice la Biblia que la gente decía: entonces todos los que estaban sentados en el concilio Al fijar los ojos en él, vieron su rostro como el rostro de un ángel. Ese era Esteban. Y Esteban empezó a defender el evangelio. Si necesitas oración, vente. Y cuando empezaron a oír a Esteban predicar la palabra, dice la Biblia que en Hechos 7:54, oyendo estas cosas, se enfurecían en sus corazones y crujían los dientes contra él. Pero Esteban, lleno del Espíritu Santo, puesto los ojos en el cielo, vio la gloria de Dios y a Jesús, que estaba a la diestra de Dios. Caballero, hay salvación para usted. Vente, mijo. Vente, que esta es noche para ti. Deja que Dios cambie tu vida. Vente, que esta es una noche para ti, mijo. Deja que Dios trate con tu vida. Si quieres hacerlo, vente, que Dios te ama. Esta es tu noche. Esta es tu noche. No hay nada más lindo que ser cristiano. Vamos a orar. Si estás a través de radio, televisión, quieres reconciliarte con Dios, has llevado una vida cristiana extraña, rara, no te engañes. Iglesia, estamos viviendo los últimos tiempos. Esto es tiempo de llorar. Este es tiempo de tirarse, de suplicarle a Dios, cambia mi vida. Yo quiero acercarme a ti. Vamos a orar. Clama a Dios con todo tu corazón. Padre, gracias. Mira los que en este momento se están reconciliando, aceptando. Aquellos que han oído tu palabra y que reconocen que han estado llevando una vida cristiana totalmente, Señor, contraria a lo que enseña tu palabra. Maso aquí tamanso, rebalazo y mai. Cambia mi vida. Dígale en este altar, hermano, cambia mi vida, cámbiame. Dile, hermanito, si tú quieres salvarte, dile a Dios que cambie tu vida. Dile, habla con Dios, habla. Hermano, si aquí el que gane es usted, el que gano soy yo, dile a Dios, cambia mi vida. Cambia mi vida, cámbiame. Dios, cambia mi vida. Cambia mi vida, por favor. Cambia mi vida, quiero vivir, quiero sentir lo que es la verdadera vida cristiana. Sabacuita la mansoquía. No quiero vivir como un religioso. No quiero vivir como un fanatismo falso. Quiero vivir como cristiano. Quiero servirte. Mire esas áreas de mi vida que no te agradan. Mire este pueblo que está en este altar, Señor, que hoy te decimos con toda la fuerza del corazón: cámbiame, límpiame, bien limpio. Masaquita lama, somala, ay, aliamay. Límpiame bien limpio. Limpia Dios, limpia Dios. Ayúdanos, ayúdanos en esas áreas de nuestra vida que todavía no han sido transformadas. Esas áreas de nuestra vida que todavía son del viejo hombre. Esas tentaciones carnales, lascivias, Señor, esos pensamientos morbosos, quítalos de nuestra vida. Danos mentes puras. Queremos vivir el auténtico cristianismo. Queremos entender, Señor, y definir cómo es la vida cristiana. Oh Dios de la gloria, tú nos has dicho que tenemos que nacer de nuevo. Yo te ruego con toda la fuerza de mi corazón. Amasuita la manso kimalaya. Cámbiame, por favor, cambia. Cambia mi vida, cambia mi vida, cámbiame. Oh, no sé si tienen esa alabanza por ahí que dice: cambia. Aleluya. Vamos a cantarla así, así rapidito.
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1: Aquí está. Dígale al Señor, dígale al Señor. Esto es un momento maravilloso, hermano.

0: amén. Gloria a Dios. A su nombre sea la gloria. Oh Dios mío. Oh, usted no sabe el deseo inmenso que yo tengo en mi alma de ser cristiano. Mi hermano, yo deseo tanto ser cristiano, pero tanto, pero tanto, pero tanto. ¿Cómo no desearía que si esto fuera que hay que aceptar a Cristo todos los días, yo lo aceptaría cada segundo de mi vida? ¿Cuánto anhelo? Por eso es que sé que algún día estaré en el cielo. Algún día, ya no estaré aquí en esta tierra. Y estaré con mi maestro y le podré decir cara a cara cuánto lo amé en esta tierra y cuánto deseé serle fiel. Usted no sabe el deseo inmenso que tengo de ser cristiano. Yo no estoy aquí por la responsabilidad que tengo. Estoy aquí porque realmente me enamoré de Dios. Anhelo con todo mi corazón que ustedes lo hagan igual. Me da tristeza y dolor cuando sé que algunos no quieren hacerlo. Porque algún día usted va a desear, ojalá ese día nunca le llegue, pero algún día ustedes van a desear no haberse quedado en una silla así, sino haber corrido a un altar y decirle a Él cuánto lo amamos. Los tiempos que vivimos son tiempos sumamente peligrosos. Y este camino no es una religiosidad, son convicciones profundas. Es de responderle que nos está haciendo los últimos llamados. Es de estirarnos de cabeza, decirle: Dios, trata conmigo. Créame que razón tuvo el maestro cuando dijo: muchos son los llamados, pero son pocos los que son escogidos. Y algunos van a sufrir. Créame, anhele a Dios, anhélelo. Dios lo bendiga muchísimo. Vamos a seguir estos días orando, ayunando. El 9 y 10 yo tengo ese compromiso en Tennessee, Nashville, Tennessee. Oren por mí, que yo aquí soy el más necesitado de todos ustedes. Nadie necesita tanto a Dios como lo necesita este hombre que está aquí. Ninguno. Bienaventurado de aquellos que ya tienen la copa rebosando. Como dijo el hermano Hicks, le preguntó a un ministro que estaba al borde de la muerte. Le dijo: ¿cómo te sientes? Y él le respondió: ya estoy preparado. No digas eso, que el que dice así, el Señor se lo lleva rápido, le dijo. Y se murió. Pero usted sabe, hermano Hicks, ¿verdad? Hermano Hicks es único. Vamos a darle al Señor lo que le corresponde. Y vamos a dejar la hermanita encargada. Que...
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te sientas sin fuerzas. Sientes que tus cargas te están desanimando. Cuéntale. Hermana Elizabeth pasa. Cuéntale. Dile, amado Dios, estoy sin fuerzas. Dile, amado Dios, ya no sé qué hacer. Ya no sé qué hacer. ¿Qué tengo que hacer? Tú que sientas que ya no puedes más, tú que sientas que todo está perdido. No está perdido. Cuéntale a Él. Cuéntale a Él. Cuéntale a Él, cuéntale a Él, cuéntale a Él. Cuéntale a Él.

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0: Ya volvemos. 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
0: Gracias te damos, oh Dios, gracias te damos, pues cercano está tu nombre. Los hombres cuentan tus maravillas. Salmos 75:1. 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
1: Dos de la mañana con 30 minutos.

0: qué lindo.
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3: Gracias, Señor. Hoy venimos rendido ante ti para adorar tu nombre, Señor. Estamos ansiosos de tu presencia, Padre. Hoy recibe la adoración de tu pueblo, Señor.

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0: 3 de la mañana con 25 minutos.
1: Jesús, necesitamos ser como tú. Haz nuestro carácter más como el tuyo. Ayúdanos. Levante sus manos y dígaselo al Señor.

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1: En el nombre de Jesús declaro de que puertas serán abiertas sobre su ministerio, hermana Lea Cristina, que al igual sobre su vida.

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0: 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Los hombres cuentan tus maravillas. Salmos 75:1. Dos servicios celebran la Iglesia de Dios Pentecostés de América. Emanuel, de la aldea Pacután, Santa Apolonia, en la fecha 10 de julio del presente año, con motivo de celebrar otro aniversario más del templo. El primer servicio de 1:30 de la tarde a 4:40 de la tarde. Acción de gracias a Dios por el cuarto aniversario del templo. Segundo servicio, dando inicio de 5:30 de la tarde a 9 de la noche. Acción de gracias por 39 años de fundación de la iglesia y por los colaboradores y patrocinadores de la actividad. Nuestros invitados: Maynor Morales.

0: predicador Gustavo Calderón, coordinador Emilio Chicoro. Lugar del evento, en instalaciones de la iglesia ya antes mencionada, de la aldea Pacután Santa Apolonia. Todo este evento será transmitido por Revelación Tetpan TV. La bienvenida dará el pastor Magdaleno Buki, cuerpo oficial. No falten para este 10 de julio del presente año.
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4: Aprender a ser fuerte, porque en el examen que te hicimos nos aparece una sombra negra que cubre todos tus órganos. Y como no sabemos poder hacer fuerte, ni podemos determinar qué es, porque en el examen tenemos que llevarte de emergencia en este momento al Hospital Nacional San Juan de Dios, que está en la capital de Guatemala. Recuerdo que me subieron a una camilla, me colocaron oxígeno, me suben a aquella ambulancia. Iba tan rápido que llegamos muy pronto a la emergencia del Hospital San Juan de Dios. Cuando llegamos, obviamente no conocíamos a nadie, las personas, el lugar, y todo era tan desconocido para nosotros. Pero a pesar de la adversidad, dentro de nuestros corazones habitaba una fe que nos hacía creer que aunque las olas eran gigantes, Dios traería bonanza a nuestras vidas. Recuerdo que al ingresar a la emergencia de aquel hospital, empezaron a practicarme muchos exámenes: ecografías, radiografías, tomografías, ultrasonidos, exámenes de sangre y etcétera, muchos exámenes. Recuerdo que después de haber practicado cada uno de ellos, uno de los doctores llama a mi papá y le dice: Señor, su hijo, si sigue en esta condición, él no amanece vivo el día de mañana, porque su hijo está grave. Aquí está esta hoja, y le entregó una hoja para que usted la firme y nos autorice poder abrir el estómago de su hijo desde acá hasta acá, porque queremos ver qué es lo que está pasando, porque en todos los exámenes nos aparece una sombra negra que no nos deja ver los órganos. Recuerdo que mi papá tomó aquella hoja con lágrimas en sus ojos y con su corazón lleno de tristeza, después de tantos intentos.
5: Ministerio Radial Evangelístico,
4: tomó aquella hoja,
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4: la puso sobre mi camilla y le empezó a firmar. En aquella hoja decía más o menos que mi papá autorizaba que abrieran mi estómago y me llevaran al quirófano, y que si en el quirófano yo moría por algún motivo, los doctores no eran responsables. Mi papá tomó aquella hoja, la firmó, y recuerdo que antes de él salir de la emergencia, puso la hoja sobre mi camilla, se dio la vuelta y con muchas lágrimas en sus ojos, yo lo veía como que si de verdad el mundo le había caído encima. Él me señaló y me dijo: hijo, pase lo que pase, solo sé que estás cubierto con la sangre de Cristo. Él se fue y me llevaron al quirófano. Eran las 3 de la mañana y yo recuerdo que cuando iba al quirófano solo pude ver una luz inmensa, una luz tan grande que no sé si me morí o me dormí, pero no recuerdo más nada. El otro día yo vuelvo de la anestesia cuando eran las 11 de la mañana. Recuerdo que llegó mi papá, apareció un doctor, y recuerdo que el doctor llama a mi papá y le dice: señor, tenemos problemas. Desde el día que operaron a su hijo del apéndice allá en la ciudad de Jalapa, la operación que le practicaron se le rotó por dentro y se le salió aproximadamente 2 litros de sangre, y desde hace 8 días estaba coagulada en su estómago. Anoche, cuando abrimos su estómago, lavamos sus órganos, pero nos dimos cuenta que sus órganos están infectados. Vamos a aplicarle muchos antibióticos y vamos a tratar de que esta situación no sea tan grave ni tan severa. Yo recuerdo que pasé mis primeros días en el hospital San Juan de Dios, y haciendo un paréntesis, yo siempre digo que en el hospital que ya mencioné pasé los peores días de mi vida, pero en este hospital yo conocí al Dios que yo tengo, el Dios que siempre se glorifica cuando pareciera que ya no existe salida. Paso mis primeros 8 días en el hospital. Yo no comía y eso provocó que la hemoglobina bajara a un nivel exagerado. Provocó que los glóbulos rojos empezaran uno a uno a morir en mi cuerpo, y empezó a producirse una anemia terrible donde empecé a perder mi fuerza. Pasé los primeros 8 días en el hospital. Y ese día número 10, recuerdo que llegó el doctor y me dijo: tengo más o menos buenas noticias. Después de 10 días la fiebre te ha bajado un poco, y si tus operaciones están bien, mañana mismo te vas a ir del hospital para tu casa. Solo te vamos a dejar un medicamento.
6: 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Ya está a su disposición. Pida más información.
4: Y yo recuerdo que el doctor empezó a revisar la operación grande que ellos habían practicado. Él me apretaba, él tocaba fuerte y pareció que todo estaba bien, en perfectas condiciones. El doctor se va, pero a la media hora me extrañó que él regresa y me dice: se me olvidó revisarte la operación pequeña del apéndice que te hicieron en Jalapa. Recuerdo que me subió en una camilla, me llevó a un cuarto, a una habitación muy pequeña. Recuerdo que empezó a apretar fuertemente esta operación y apretaba hasta que hubo un momento que la operación estalló. Cuando estalló, empezó a regarse la sangre por todas partes. No me extrañó que estallara la operación. Tampoco me extrañó lo caliente de la sangre. No me extrañó la cantidad de sangre. Empecé a vivir un ambiente muy feo. Cuando empezó a llegarme un olor tan horrible, pareciera como si era peor que el olor cuando un animal se muere. Y recuerdo que el doctor empezó a jalar mascarillas y a ponérselas. Y el doctor movía su cabeza y el doctor decía: no puede ser, esto no puede estar pasando, no puede ser. El doctor empezó a apretar y entre más apretaba, eran aquellas cantidades de sangre con pus que salían. Y rápidamente llaman a mi papá y le dicen los doctores: señor, tenemos graves problemas. Su hijo no se puede ir para su casa porque su hijo está contaminado de su estómago. Parece que el pus se ha regado por todos sus órganos y parece que sus órganos están completamente infectados. Recuerdo que a partir de ahí pasó un cambio radical en mi vida. Cada día fui empeorando. Mis órganos uno por uno empezaron a dejar de funcionar. Mi hígado dejó de funcionar y empezó a descontrolarse de una manera tan terrible. La bilirrubina empezó a elevarse de una manera exagerada en mi cuerpo y eso provocó un terrible descontrol en mi hígado, hasta el punto que dejó de funcionar. Yo recuerdo que cada día era una batalla. Empecé a bajar de peso, hasta que llegué a pesar 90 libras. Recuerdo que por tanta situación que se estaba dando en mí, empecé a tomar un color amarillo, amarillo que médicamente se conoce como ictericia. Y yo recuerdo que los días fueron pasando y empezaron los doctores a cuestionarse, porque parecía como que si estaban perdiendo el control de aquella situación. Yo recuerdo que la palabra que constantemente los doctores mencionaban era
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4: Un milagro. Los días pasaron y recuerdo que empezaron cada mañana a limpiar mis operaciones porque estaban llenas de pus. Pero un día yo me encuentro con una asepsia intraabdominal severa. Recuerdo que cuando desperté de una anestesia, empecé a sentir aquel ardor y aquel dolor tan fuerte en mi estómago. Llamé a mi papá y le digo, ¿qué me hicieron? ¿Qué es lo que está pasando? Y recuerdo que empecé a levantar la sábana y a como pude empecé a tratar de remover las gasas grandes que habían en mi estómago. Y cuando yo me empiezo a remover, me doy cuenta que mi estómago estaba parecida a la de un muerto cuando le practican una necropsia. Yo recuerdo que mi estómago estaba abierto completamente. Mi operación pequeña del apéndice ya era gigante y llegaba hasta acá. Yo recuerdo que ese día me puse muy triste. Mi fuerza las había perdido. Yo no podía caminar. Yo ya no podía moverme. Cada día la adversidad era peor. Todas las mañanas el doctor llegaba y se colocaba un guante e introducía su mano en cada una de mis operaciones o en cada uno de estos agujeros. Él jalaba con todas sus fuerzas aquellas gasas que había puesto un día anterior. Aquel dolor era tan fuerte, era tan indescriptible, que a veces creo que no hay palabras humanas para explicar el dolor que yo sentía. Era tan fuerte que sabiendo que mi mamá estaba lejos, la gritaba y la llamaba y le decía, mamita, sé que las mamás, sé que una madre siente cuando un hijo tiene problemas, mande a alguien que me ayude porque siento que ya no puedo más. Algunas veces mi papá llegó cuando me estaban curando y él se iba y se escondía para que yo no lo viera. Pero recuerdo que siempre alcanzaba a verlo a lo lejos y le gritaba, ayúdeme por favor, porque este doctor me va a matar. Recuerdo que empecé a traumarme, a frustrarme. Y cada vez que el doctor llegaba a practicar esta limpieza, yo recuerdo que yo le gritaba con el alma y con todo mi corazón. Y le decía, doctor, si me ama, por favor déjeme morir porque no soporto que usted toque mi estómago. Recuerdo que cada dos días me hacían transfusiones de sangre. Pasaron los días y empezó a fluir empezaron a haber abscesos pélvicos y empezó a fluir de una forma exagerada el pus, la sangre, y parecía como que mis órganos estaban pudriendo y se veía tan horrible y el olor era tan feo que salía de mi estómago. Y yo recuerdo que en mi trabajo las 24 horas yo no dormía. Imagínense cómo estaba de mi sistema nervioso. Mi trabajo era ponerme loción en todo mi cuello, porque el mal olor que subía no me dejaba ni respirar.
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4: Mis brazos, por la misma situación, estaban gruesos, hinchados, de diferentes colores. Y yo recuerdo que como mis brazos ya no tenían opción para retirar sangre o colocar antibióticos, empezaron a colocarme los sueros en las venas de mis pies. Y era un dolor tan horrible. Mas sin embargo, los días fueron pasando. Cada día las esperanzas médicamente se perdían. Cada día la situación se volvía peor. Recuerdo que los enfermeros me colocaban hasta 4 sábanas en mi estómago. Parecía como un pañal, y encima me ponían mucho esparagrap o tape blanco del que usan en los hospitales. Y yo recuerdo que a la media hora o a los 40 minutos tenían que remover todo aquello que habían puesto, porque estaba empapado o bañado de sangre y de pus. La fiebre era indescriptible. Mi papá me compraba los Gatorades o Gatorades hechos hielo y me los ponía en mi hombro y en mi pecho para que pudiera soportar aquel fuego que sentía que me estaba quemando. Me bañaban 3, 5 y hasta 7 veces al día. Y seguía peor y peor y nunca habían buenas noticias. Y yo recuerdo que estando en esa condición, empezaron a mandarme especialistas de cáncer, de sida, de los huesos, de la piel. Y recuerdo que un día me cambiaron para un área que se le llama zona roja en el hospital. A estas alturas, mi caso era conocido por todo el hospital. Todos los doctores sabían que yo estaba ahí y la condición como estaba, porque mi papá en cada esquina del hospital, él oraba y lloraba pidiéndole a Dios que por favor hiciera ese milagro. Al doctor o enfermero que miraba nuevo o desconocido, mi papá le pedía que por favor llegara a verme y le decía: tal vez usted entiende lo que a mi hijo le está pasando, porque llegó un momento que los doctores dijeron que ellos ya no podían más. Y yo recuerdo que los doctores llegaban, los especialistas se iban con mil incógnitas, sin entender el porqué de aquella situación. Por más antibióticos y medicina que me ponían, que me inyectaban, la fiebre no bajaba. Y la situación seguía de mal en peor. estando en aquella área roja, yo ya no tenía fuerzas para poder hablar. Pero bien recuerdo que mi papá, en la tarde, tenía permiso para llegar a visitarme. Y recuerdo que cuando él llegaba, se hincaba a la par de mi cama. Y aunque yo no tenía fuerzas, me tomaba mis manos.

0: Guatemala.
1: Ministerio
0: es muy
1: Radial
0: popular.
1: Evangelístico, Así Fue Mi Vida.
0: Que se llama No Me Dejes Solo en el Camino. No me dejes solo, te lo pido, dice este canto. Guíame solo contigo, porque quiero ser un vencedor. Hay momentos que ya no puedo, pero al acordarme que tú me esperas, entre mis flaquezas empiezo a sacar fuerzas. Cuando mi papá se iba, me sentía tan abandonado, tan solo y tan triste. Y mis noches parecían eternas, me las pasaba llorando. Y dentro de mí cantando este canto. Y yo decía, es cierto, no nos va a dejar. Un día me asombré cuando llegan y me dicen, ellos son doctores de Cuba. Son especialistas en casos como el que te está pasando. En el hospital solo hemos visto dos casos iguales al tuyo. Y los dos casos anteriores han muerto. Los doctores empezaron a evaluarme de pies a cabeza. La respuesta fue, no entendemos ni cómo es que estás vivo. A los días llevaron unos doctores de Corea, yo bien recuerdo. Y cuando les traducían, el doctor decía así, es que ya no se puede hacer nada. Esto es exagerado. Llegaron unos doctores americanos que también eran especialistas. Y cuando me ven me dicen, ya no hay solución. Ya no hay nada que podamos hacer. No entendemos ni por qué respiras todavía. Tus órganos están infectados completamente. Tus órganos se empezaron a podrir. Aquel día fue tan terrible. Y como Dios tenía un propósito y siempre lleva agua en el peor de los desiertos, me recuerda a mi papá que esa noche se acercó una señora y nos vio tan triste y nos dijo, yo pasé algo similar, pero solo un milagro de alguien llamado Jesús de Nazaret me devolvió la vida. En aquel momento recobramos fuerza. Recuerdo que pasaron los días. Mi mamá llamaba de Estados Unidos y con toda mi fuerza lo único que podía sacar era una palabra o un sonido. Pero no podía darle respuesta a sus preguntas. Pasaron los días y recuerdo que un día los doctores con enfermeros me llevaron a un área distinta.

0: de mi vida. Recuerdo cuando los doctores empezaron a decirle: Señor, queremos que entienda algo, que la ciencia y la medicina declara desahuciado a su hijo, porque para su hijo ya no hay solución. Le hemos hecho 9 operaciones, le hemos hecho transfusiones de sangre. Él ha recibido en su cuerpo 14 anestesias generales y ya no podemos seguir intentando porque él ya no va a soportar.
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0: Esta es la última vez que usted ve con vida a su hijo. Y queremos que tome una decisión. Se lo lleva a morir a su casa, o nos permite ingresarlo al intensivo. Quizá pueda ocurrir un milagro. A su hijo le detectamos que desde hace 12 horas tiene una enfermedad llamada peritonitis aguda. Esta enfermedad, el que más vive, solo puede vivir 24 horas. Por lo tanto, mire qué hace. Pero su hijo tiene un máximo de 12 horas de vida.

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1: Que un milagro todavía podría suceder. Yo recuerdo que los doctores les continuaron diciendo: Señor, usted comprende que su hijo ya no tiene solución. Le aplicamos los antibióticos más fuertes que hay en Guatemala. Y cuando se terminaron, mandamos a traer más a Estados Unidos. Y nada de las medicinas, ya nada hace efecto. Lo han visto especialistas. Le hemos hecho lavados. Y nada, nada puede ya hacer que su hijo pueda estar sano. Recuerdo que mi papá empezó a dar vueltas y tocaba su cabeza. Y él lloraba. Y llorando, mi papá pudo declarar esta palabra. Y le dice: Doctor, yo he aprendido que cuando los hombres ya no pueden, yo conozco a alguien que todavía puede, que todavía puede hacer un milagro en mi hijo, que todavía puede glorificarse. Ingrésenlo al intensivo y allí Dios se va a glorificar. Cuando yo vi a mi papá con el corazón hecho pedazos, entre tanto intento y con todas mis fuerzas, pude sacar aquellas palabras: Papá, juntos venimos al hospital y juntos vamos a salir. Estando en el intensivo de aquel hospital, pasé los peores momentos de mi vida, los peores días, donde nadie podía ingresar por la condición en que yo me encontraba, ni mi papá, ni mi mamá, ni mi familia, ni nadie. Durante el día solo veía a una enfermera que llegaba a bañarme y no tenía medicina más que un suero, oxígeno, computadoras marcando mi respiración. Estaba entubado, estaba completamente con una vida artificial donde solo un milagro de Dios podía hacerlo. Y yo recuerdo que era el día
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1: 10.
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1: Ese día yo recuerdo que me encontraba muy triste, pero más adentro en mi corazón había mucha fe. Pasó un día más y cuando llega el día número 13 de estar en el intensivo,

tocaba mis labios, los pedazos se caían y se deshacían como tierra en mis manos. Es cierto que la agonía te hace hablar, porque yo no tenía fuerzas, pero era tan fuerte aquel momento que desde lo profundo de mi alma y de mi corazón empecé a gritar esta palabra: tengo sed. Alguien ayúdeme, tengo sed. Empecé a llamar a mi mamá, empecé a llamar a mi papá, a mis hermanos, a mi familia, a mis amigos, al presidente de Guatemala. El nombre que en mi mente pasaba, yo gritaba y pedía misericordia, pedía agua. Pasé 8 horas, 9 horas, llegaron 12 horas, y eran las 3 de la mañana cuando perdí mis fuerzas.

verdad que cuando regresaba a lo lejos el oxígeno, Dios a través de él me devolvía a la vida. Yo recuerdo muy claramente que volvía actuando más o menos así, y ya no podía hablar. Estaba viviendo el peor momento de mi vida. Recuerdo que vi el reloj cuando era las 4 de la mañana, y siendo esa hora, recuerdo que vi como de arriba cayeron dos cortinas corintas. Y recuerdo que cuando caen y las volteo a ver, empecé a ver dos manos más o menos como de este tamaño, bien blancas, que se juntaron así y empezaron a flotar, y empezó a salir agua del centro de las manos. Eso yo en ese momento no lo comprendía y pensaba que estaba loco o que estaba muerto, pero era algo que yo no podía entender. Recuerdo que con todas mis fuerzas intenté sentarme, a como pude lo logré. Empecé a arrancarme los tubos, el oxígeno, y empecé a respirar solo después de tantos días. Cuando yo me logro sentar, se riega todo lo podrido en mis piernas y por todos lados, y me di cuenta que era algo real. A como pude metí mis manos y empecé a tomar agua y a

ese. Recuerdo que una enfermera llega y yo le pregunto: ¿usted me dio agua anoche? Y ella dice: no, estás loco, estás sin oxígeno y estás hablando. Ella se fue rápido a llamar a mi papá y a los doctores, y los doctores me hacían mil preguntas, una y otra. Y mi papá llegó de diferente manera, levantó sus manos en alto y yo

hermanos estaban limpios, estaban sanos, no había fiebre, no había peritonitis, y que se había llegado el momento de mi victoria. Y si Dios lo hizo conmigo, Dios también lo quiere hacer hoy contigo. Tú que estás pensando que ya no se puede, tú que estás pensando que ya no hay solución, tú que has pensado que tu enfermedad no tiene cura, la Biblia dice que por sus llagas hemos sido curados. Y ahora en el nombre de Jesús.

0: de gloria para ti. Tiempo de caminar en un nivel diferente. Viene el día que cantas victoria en el nombre de Jesús de Nazaret. Nunca más volví a aquel hospital, porque cuando Dios hace algo, lo termina perfectamente. Y hoy soy un ministro para la gloria de Él. Y viajo por todas partes testificando que no hay nadie como Él. Gloria a Dios.
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0: Ya volvemos. Vamos con nuestros anuncios.
1: Yo seguiré, Señor, y todos los que se levantarán contra ti no podrán tocarte.
0: Gracias te damos, oh Dios, gracias te damos, pues cercano está tu nombre. Los hombres cuentan tus maravillas. Salmos 75:1. 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

predicador, Gustavo Calderón, coordinador Emilio Chicoa. 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

En el nombre del Padre, del Hijo, del Espíritu Santo. Mi buen Dios, muy buen Padre, que habite en tu trono de tu gracia. Señor, muchas gracias. Nos ha dado tu bendición cada mañana, abrir nuestros ojos y ver tu gloria. Cada mañana, Señor, caminamos y caminamos sobre nuestros pies.

Señor. Grande es tu poder, tu gloria sobre el mundo entero. Nos ha dado vida, nos ha dado salud, nos ha dado trabajo. Muchas gracias, papá. Muchas gracias. Hay veces, Señor, nos despertamos, pensamos, Señor, por nuestras necesidades. En lugar de darle las gracias, Padre, perdónanos. Son nuestras necesidades, llega en nuestra mente, en nuestro corazón, decir, ¿qué hacemos con esas necesidades? Perdónanos, Señor. En lugar de dar las gracias, Señor, nos quejamos. Perdónanos, Padre. Oh Dios, gracias por todos tus todas bendiciones has derramado sobre la faz de la tierra. Cuán grande es tu poder, tu gloria, Padre. Grande es tu maravillas. Muchas gracias, papá del cielo. Te pido bendición, Dios amado, por la vida de hermano Héctor Chonay, mi hermano Francisco. Bendícelo, Padre. Derrama tu bendición sobre su vida, Dios amado. Padre, te pide bendición, Señor, por la vida, hermano Pedro. Bendícelo, Dios. Allá en Estados Unidos, su esposa, la familia, allá en Chuachalí, Tecpan, Guatemala. Padre, por la vida de mi hermano José Axalam, su esposa, la familia, bendícelo, Padre. Derrama tu bendición sobre cada vida, cada corazón, Dios del cielo. Señor, en esta hora, Padre, gracias te doy, Dios, por todas tus bendiciones. Bendice a mi hermano allá en Puerta San José. Bendice su trabajo, bendice su negocio, bendice a su esposa, familia. Hoy va a depositar su ofrenda, Señor. Bendícelo, Padre, en el nombre de Jesús. Señor, pide bendición, papá, por la vida de mi hermano Juan Elías. Bendícelo, Dios. Derrama tu bendición sobre su vida, Dios del cielo. Cuídalo, protéjalo, Dios del cielo. Padre,
Te pide bendición, Señor, por la vida de mi hermano allá en Quiché. Señor, bendícelo, Padre. Él ha patrocinado programa radial aquí en la emisora. Bendice a su venta, Padre, en el nombre de Jesús. Señor, por favor, Padre, extienda tu mano poderoso. Haga la obra, haga el milagre en su vida, mi hermana, Señora, allá en Semejachi, Chicastenango, el Quiché. Manifiesta tu poder, manifiesta tu gloria, la vida, mi hermana, Señor. Por favor, Dios del cielo. Te pide bendición, Señor, la vida de mi hermano, Señor, allá en Santa María, Chiquimul, hermano David. Bendice, Padre, su ministerio, su trabajo, su negocio. Su esposa, la familia, bendícelo, Dios amado. Ellos siempre ha dado su ofrenda para tu obra, Padre. Señor, te pide bendición, Padre, por la vida de Odilia. Bendícelo, Señor, por su hija, por su trabajo. Cuídalo, protégalo, Señor, allá en Estados Unidos. Padre, te pide bendición por Leticia. Cuídalo, Señor, protégalo, Padre, en el nombre de Jesús. Te pide bendición, Padre, por la vida de Rosa, por su hija, por su esposo que está trabajando allá en Canadá, Señor. Bendícelo, cuídalo, protéjalo, Dios amado. Por favor, Dios. Padre, te pide bendición, Señor, por la vida de mi hermano allá en Escuintla. Bendice su negocio, bendice su trabajo. Extienda tu mano poderosa sobre su vida, Padre, por favor, Dios. Señor, por la vida de mi hermana Élida, por su esposo, por su familia, Padre, por favor, Señor. Dios amado, te pide bendición, papá, por la vida de mi hermano. Bendice al aserradero. Bendice al Padre Ferretería. Cuídalo, protéjalo, Señor, en su trabajo. Por favor, Dios. Padre, te pido bendición, Padre, por la vida, hermano Otto Jimón, por la vida de su esposa, la familia. Bendícelo, Padre. Derrama tu bendición sobre su vida, Dios amado. Padre, extienda tu mano poderosa sobre la vida de mi hermano Chico. Que todo lo que va a realizar el día de hoy, Señor, sea tú el centro de esa operación, Señor. Grande es tu
use la mentalidad de los hombres. Que va a hacer ese trabajo el día de hoy, Señor. Solo tú eres el médico de los médicos, doctores de los doctores. Señor, manifiesta tu poder, manifiesta tu gloria sobre la vida de mi hermano Francisco. Por favor, Dios. Padre. Por la vida, hermano Basilio, su esposa, la familia, allá en Montúfar, San Juan, Zacatepeques. Bendízalo, Padre. Derrama tu bendición sobre su vida, Dios del cielo. Padre, te pide bendición, Señor, por Augusto, su esposa, la familia, su trabajo. Cuídalo, protéjalo, Señor. Derrama tu bendición sobre su vida, Padre. Bendice su entrada, su salida, Dios del cielo.

Oh Dios, te pido bendición, Padre, por la vida, hermano justo de León, allá en Cacabal, Chinique. Bendice a su esposa, bendice a su familia, bendice a su trabajo. Cuídalo, protéjalo, Dios amado. Por favor, Señor. Padre, por la vida de hermana Gregoria, su familia, bendícelo, Padre. Tome control de su vida, Dios del cielo. Por favor, Dios. Por la vida de hermana Margarita Mejía, bendícelo, Padre. Su esposo, la familia. Cuídalo, protéjalo, Señor, en el nombre de Jesús te pedimos esta bendición. Padre, te pide bendición, Padre, por la vida, hermano pastor Magdaleno. La vida de su esposa, la familia pastoral. A toda la membresía de la iglesia, bendícelo, Padre. Hoy van a estar en agradecimiento delante de tu presencia, Dios amado. Padre, te pide bendición, Señor, por la vida del hermano Luis Mercar. Bendícelo, Padre. La vida de su esposa, la familia. Derrama tu bendición sobre su vida, Dios amado. Padre, te pide bendición por la vida, hermano Lencho. La vida de su esposa, la familia, bendícelo, Padre. Derrama tu bendición sobre sus vidas, Dios del cielo. Padre, te pide bendición por la vida de hermana Alicia. Bendícelo, Padre. Toda su familia, tome control de la vida de ellos, Padre, en el nombre de Jesús. Señor, te pide bendición, Padre, por la vida de hermano Jerónimo. La vida de su esposa, la familia, bendícelo, Padre. La ferretería, toda su familia, bendícelo, Dios del cielo. Padre, te pide bendición, Señor, por la vida, hermano Melesio. La vida de su esposa, la familia, bendícelo, Padre. Tome control de sus vidas, Dios amado. Por favor, Señor.

Señor, te pide bendición por esta familia, Padre. Tome control de la vida de ellos, Señor. Extienda tu mano poderosa sobre su vida, Dios del cielo. Por la vida, hermano Josué Shikai, bendízalo, Dios amado. Padre, por la vida, hermano Pedro Vázquez, cuídalo, protéjalo, Señor, en su trabajo, su familia allá por Totonicapán. Bendícelo, Padre. Te pide bendición esta hora de la mañana, Señor. Por la vida de mi hermano allá en Simajuleu, bendice a su esposo, bendice a su familia. Derrama tu bendición sobre su vida, Dios amado. Por favor, Señor. Padre, te pido bendición, Señor, por la vida de hermano Lorenzo. Bendice a los transportes. Cuídalo, protéjalo, Señor. La vida de su esposa, la familia. Bendícelo, Dios amado. Padre, te pide bendición, Señor, por la vida de hermana Vicenta, la vida de su esposo, la familia. Bendícelo, cuídalo, protégelo, Dios amado. Te pide bendición, Señor, la vida, mi hermana, señora Yancojol Juyuco Malapa. Derrama tu bendición sobre su vida, Dios amado. Por favor, Dios. Te pide bendición, Señor, la vida, hermano Ignacio. Por toda su familia. Bendícelo, Padre. Derrama tu bendición sobre su vida, Dios del cielo. Padre, por la vida, hermano Federico. Bendícelo, Padre, allá en Canadá. Derrama tu bendición sobre su vida, Dios amado. A la vida de su esposa, la familia. Por favor, Señor. Padre, te pide bendición, Señor, la vida, hermano Alejandro. La vida de su esposa, la familia. Bendice su trabajo. Bendícelo, Padre, su ministerio que tú le has regalado. Derrama tu bendición sobre su vida, Dios amado.

favor, Señor. Te pido bendición, Padre, por la vida de Elías. Bendícelo, Padre, cuídalo, protégalo, Señor, en su trabajo. Bendice a todos los trabajadores que están trabajando con él, Señor. Por favor, Dios. Te pido bendición, Padre, por la vida del hermano Emiterio. Bendícelo, Padre. Derrama tu bendición sobre su vida, Dios amado. Bendice la siembra. Bendice a su familia. La familia que está trabajando allá en Estados Unidos. Bendícelo, Dios del cielo. Padre, te pide bendición por la vida, hermano Fausto. Manifiesta tu poder, manifiesta tu gloria, Padre. Ese vicio, Señor, tú lo puedes quitar, Dios amado. Que reina tu Santo Espíritu en la vida de este varón, Dios del cielo. Padre, por la vida de hermana María allá en Joya Baja. Bendícelo, Padre. Su familia que están allá en Estados Unidos. Bendícelo, Padre. Derrama tu bendición sobre sus vidas, Padre. Por favor, Dios del cielo. Padre, por la vida de hermana Clara, la vida de su mamá, a toda la familia, Señor, bendícelo, Dios del cielo. Cuídalo, proteja la vida de mi hermana, Señor. Manifiesta tu gloria, manifiesta tu poder, Dios amado. Padre, por la vida, hermano Juan Sabán, bendícelo, Padre. Su familia allá en San Juan, Zacatepeques. Derrama tu bendición sobre su vida, Dios amado. Por favor, Dios. Te pide bendición, Padre, por la vida de mi hermano, Señor, allá en Pacután. Bendices esa venta de medicina, Señor. Él siempre ha apoyado tu obra, Padre. Bendícelo, Dios del cielo. Por favor, Dios. Padre, te pide bendición por la vida, hermano Emmanuel. Dale fuerza, Padre, para seguirte, Dios amado. Cuídalo, protégelo, Dios del cielo. Padre, por la vida de hermano Rodrigo Ajín, por su esposo, por toda la familia, Señor. Ellos han patrocinado el programa radial aquí en la emisora, Padre. Bendícelo, Señor. Extienda tu mano de bendición, Señor, sobre su entrada, su salida, Padre. Te pido bendición, Padre, por la vida hermana Enrique Sontay, su esposa, la familia. Ellos han patrocinado programa radial aquí en la emisora, Padre. Bendícelo, Señor. Cuídalo. Protéjalo, Señor, en su trabajo. Por favor, Señor. Padre, por la vida hermana Ezequiel, bendícelo, Padre. Protéjalo, Señor, en su trabajo. Por favor, Dios amado. Padre, por la vida de hermano Martín Teletor, la vida de su esposa, la familia.
Bendízalo, Padre. Tome control de su vida, Dios del cielo. Por favor, papá. Señor, te pide bendición por Marlene, por su hijo, por su esposo que está trabajando allá en Canadá, Señor. Bendízalo, Padre. Protéjalo, cuídalo, Dios amado. Padre, extienda tu mano bendición sobre la vida de hermano Pedro allá en Antigua Guatemala. Bendícelo, Padre. Derrama tu bendición sobre su vida. Padre, por favor, Dios, en esta hora, Padre. Te pide bendición, Dios, por la vida, hermano David. La vida de su esposa, la familia, su trabajo. Cuídalo, protéjalo, Señor. Padre, bendícelo, Dios del cielo. Señor, por la vida de hermano Miguel, bendícelo, Padre, su entrada, su salida, su trabajo. Cuídalo, protéjalo, Dios amado. Señor, te pide bendición, Padre, por la vida de hermano Jeremías. Bendice a su mamá, bendice a toda la familia, Señor. Derrama tu bendición sobre su vida, Dios amado. Te pide bendición, Padre, por la vida de hermano Lester. Bendice a su trabajo allá en Missouri. Bendice la vida de su mamá, la vida de su papá y toda la familia, Señor. Bendice a la familia Butch Lastor, Señor. Padre, te pide bendición por la vida de hermana Silvia. Bendícelo, Padre. La vida de su esposa, la familia, cuídalo, protéjalo, Señor, en su trabajo. Por favor, Dios. Te pide bendición, Padre, por la vida, hermano Edwin. Bendícelo, Padre. Derrama tu bendición sobre su vida, Dios amado. Por favor, Señor. Padre, por la vida, hermano Delfino Cosme, hermana María, bendícelo, Padre. Cuídalo, protégalo, Señor, allá en Nueva Jersey, Estados Unidos. Por favor, Señor. Te pide bendición, Padre, por la vida, hermano Ronnie. Extienda tu mano de bendición sobre su vida, Padre. La vida de su esposa, la familia. Bendícelo, Padre. Por favor, Señor. Padre, te pide bendición por la vida, hermana Rosa. La vida de su esposo. Bendice a su tejido, Señor. A través de su tejido, Señor, ella, Padre, saca su ofrenda para tu obra, Padre. Por favor, Señor. Te pido bendición, Padre, en la vida, hermano Mateo. En la vida, hermana Concepción. Bendícelo, Padre, allá en Estados Unidos. Protéjalo, cuídalo, Dios amado. Ellos siempre han apoyado tu obra, Padre. Señor, te pide bendición por la vida, hermano Vicente, allá en Praijanes. Bendícelo, Padre.
cuídalo, protégalo, su trabajo, Señor. Él siempre ha dado su ofrenda para tu obra, Padre. Señor, te pide bendición, Padre, y la vida, hermana Manuela. A pesar de la enfermedad, a pesar de lo que pasa, Señor, pero ella, Padre, está agradecida delante de tu presencia. Padre, por favor, Señor, te pido bendición, Señor, por la vida de mi hermana, Señor. Manifiesta tu poder. Manifiesta, Padre, la vida de mi hermana, Señor, la vida de su esposo. Haga la obra en la vida de ellos, Padre. Bendízalo, Señor. Ha depositado su ofrenda para tu obra, Dios amado. Te pide bendición, Señor, por tu siervo Noé Martín. Bendízalo, Padre, la vez su esposa, la familia. Derrama tu bendición sobre su vida, Dios amado. Por favor, Señor. Por favor, Padre, te pido con todo mi corazón, con todo mi alma, Dios, en esta hora, Padre. También, Señor, a todos mis hermanos, a mis hermanas, Señor, bendice la vida, hermano Ovidio. La vida de su esposa y la familia allá en Pacután, bendícelo, Padre. Padre, te pido bendición, papá del cielo. Por favor, Dios, por la vida, hermano Ovidio. Cuídalo, protéjalo, Señor, allá en Canadá. Derrama tu bendición sobre su vida, Dios amado. Por favor, Padre, en esta hora, Dios amado, te pido, Padre, por la vida, hermano Rafael Salvador, la vida de su esposa, la familia. Bendícelo, Padre. Cuídalo, protéjalo, Señor, en su trabajo, Padre. Por favor, Señor. Padre, te pido con todo mi corazón. La vida, hermano Rafael El Salvador, la vida de su esposa, la familia, su negocio, su trabajo, bendícelo, Padre. Cuídalo, protéjalo, Dios del cielo. Padre, por la vida, hermano Carlos, bendice a su esposa, la familia, Señor. Derrama tu bendición sobre sus vidas, Padre. Por favor, Señor. Te pide bendición, Señor, la vida hermana Beatriz, la vida hermana Rosa, hermano Marcos. Bendízalo, Padre. Protéjalo, Dios del cielo, en sus trabajos. Padre, por favor, Dios, bendízalo, Señor. La vida hermana Beatriz, hermano Marcos, hermana Rosa. Bendízalo, Padre. Cuídalo, protéjalo, Dios del cielo. Padre,
Te pido con todo mi corazón en esta mañana, Señor. Muchas gracias, papá. Muchas gracias, mi Jesús. Padre, te pido bendición, Padre, por la vida de mi hermano Lucas. Bendízalo, Padre. Protéjalo, Señor. Bendice a su empresa. Él siempre ha dado su ofrenda para tu obra, Padre. Por favor, Señor. Bendícelo en una manera muy especial. Cuídalo, protéjalo, Señor. Don Lucas Kutsalmush. Tú sabes, tú conoces el pensamiento de ellos, Padre. Nuevamente, Dios amado, tiene esa voluntad de servir el pueblo de Tecpan. Padre, te pido con todo mi corazón, con todo mi alma. Muchas gracias, Padre. Muchas gracias, Hijo. Muchas gracias, Espíritu Santo, en esta hora, Padre. He pedido, Señor, en esta hora, Padre. Gracias, Señor. He pedido en el nombre de Jesús. Amén, Señor, amén. A todos los enfermos, están los hospitales, está en un sanatorio. Ten misericordia, Padre. El que no tiene trabajo, proveele trabajo, Señor. Aquel amigo que está tirado en la calle por los vicios, levántalo, Dios amado. Aquella mujer que tiene problemas, resuelva los problemas, Señor. Que reine la paz en su corazón, Dios amado. Bendice a los agricultores, comerciantes. Ellos han dado su ofrenda, Padre. La vida, hermano Josué, bendízalo, Señor. Te pido con todo mi corazón, con toda mi alma, Señor. En el nombre del Padre, del Hijo, del Espíritu Santo de Dios. Amén, amén.

amor tan grande. Precioso canto, hermano, de veras. ¿Por qué canta? ¿Por qué, hermano, escucha este precioso canto? Amor tan grande. No es porque vamos a desesperar a los hermanos que están pasando un momento difícil, momento de enfermedad, momento de fracaso. Hermano, hay un hermano de Zacualpa, Quiché, me llamó a las 6 de la mañana. Hermano Fidel, por favor, ora por mí. Me van a operar el día de hoy. Mir, cuando te dice te van a operar, hermano, eso no es cosa fácil. Sí, hermano. Eso no es fácil. ¿Por qué le digo esto? Porque yo, hermano, me han operado por mi pie. Yo sentí cuál es la operación, hermano. Mi pie está, hermano, está operado, hermano. Lo sacaron todos los huesos quebrados ahí. Mire, hermano. Pero lindo Dios, hermano. Hace 27 años pasé ese accidente y estoy vivo. Ahora estoy agradecido con Dios. Me alegro con Dios. Yo no estoy viendo los problemas, yo no estoy viendo los fracasos, yo no estoy viendo lo que está pasando. Lo que yo estoy agradecido con Dios porque estoy vivo. Y aquí estoy presente. Dios bendiga la tienda Odi en Panabajal. Ayer depositó su ofrenda. Dios bendiga hermano Ronnie, su esposa, la familia. Ayer estuvimos allá con ellos orando. En unos minutos yo voy a salir acá a ir a Panabajal a traer una ofrenda. Hermanos, muchas gracias por apoyar la obra de Dios. Durante 28 años estamos en el ministerio. Aquí nos ha ayudado Dios. Crítica, murmuraciones, amenaza, hay. Más se abunda los que te amenacen, te hacen, dice palabras que no es eso. Pero aquí estamos. Pocos los que nos apoyan en el ministerio, más bastante los que nos critican, nos burlan. Pero aquí estamos. Sí, aquí estamos. Ha nacido en el corazón de seguir adelante. Y aquí estamos. Y me gozo con Dios. Hasta aquí Dios nos ha ayudado. Dios bendiga a Brian Morales, Asri Book, Neutalí, Dios le bendiga. A Josal, hermana Susana Cuy, Jonathan, Isaías Simag, Martín Ordóñez, Osvaldo Simineis. Dios le bendiga, hermano Wilson. Bendiciones, hermanos. Gracias por apoyar la obra de Dios. Gracias, hermanos, por bendecirnos. Hermano José Shikai, hermano Francisco Asictú, hermano Héctor Chonay. Dios le bendiga, hermanos. Gracias, hermano. Precioso canto, canta las hermanas. Amor tan grande. El amor de Dios. ¡Qué lindo Dios, hermano! ¡Nimre ranmer Dios, hermano! ¡Shahara chin, shahari shoha! ¡Mano unta valorar lo que Dios manó! ¡Toca chave! ¡Cua problema na to! ¡Sme Dios si un resolver a problema! ¡Chuca no lugar che!
Pero Dios, ese es el amor de Dios. Ya está fracasado aquel, ya estuvo. Pero viene Dios. Te levanta nuevamente en tu negocio. ¿Cómo? A ver, ¿cómo? Pero Dios te levanta. ¿En qué forma? Dios te levanta. ¿En qué manera? Dios te levanta. ¿Será, hermano? Sí. Tal vez llevas años y años sufriendo en una enfermedad. Ay, hermano, ha llevado 15, 20, 10 años, 5 años, un mes, dos meses, un año. Pero yo le digo en el nombre de Dios, dale gracias a Dios, estás vivo. Yo sé que te vas a levantar todavía, yo sé que vas a caminar todavía porque estás vivo. ¿Será, hermano? Sí. Tal vez para los médicos dice, ya no hay solución. Te quedas así de una vez por toda tu vida. Pero viene Dios. No, yo te voy a levantar. Aunque ya estás, ya no. Como hizo Dios con Job. Job, Dios lo sanó. Dios lo levantó. Dios lo bendició. La gente se queda extrañada. Ay, si aquel está para morir y mira, ¿qué fue? Dios. ¿Qué lo hizo? Dios. Aquel ya está fracasado, aquel ya está avergonzado, pero vino Dios, derramó su bendición. Aún la Biblia dice, Job se dio más, más y más. No pierdas tu fe. Estás en un fracaso, estás en una enfermedad. Ora delante de Dios. Dios te va a levantar. Tal vez ya está perdido todo materialmente, pero delante de Dios no estás perdido. Pronto Dios te va a bendecir, te va a levantar. Y cuando Dios te levante, te levante. Dios le bendiga. Me quedan 11 minutos para las 8. A las 8 viene el siguiente programación radial. Voy a esperar una llamada al 50 44 99 72, 50 44 99 72. Vamos a esperar la llamada en esta hora de la mañana. 50 44 99 72, 50 44 99 72. Buenos días.

Qué bueno. Bendición, hermano Augusto. Posiblemente compartió aquí con tu hermano Augusto. Me dijo, hermano, te voy a pejuncando. Oh, Dios, que no bendice, hermano Augusto. Copachá, Santa Apolonia, Chimaltenango. Aquí con tu hermano. No pide un canto aquí en Elías Lush. Vaya, vaya la canto. Si nachona, espérate, hermano. Cachona, pe, con acá 5 minutos. Con acá 5 minutos. Que os quicote, hermano. 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Con problema, con fracaso, con tribulación. No para caslen. Pero era te cogma, Dios. Solamente Dios, hermano. Tkish no puede solucionar no el problema. Hermano Augusto Martín. Ayer a complacencia.

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Y agradecida, Señor, en esta mañana, Padre.

Amigo, va bien esta mañana, Señor. Y venimos con todo el corazón, Padre, para sacar el programa radial, Señor. Luego, Dios mío, es como un guiar, Señor. Estamos guiar en Caslén, Padre. Sé que Dios mío, que eres Padre, en esta mañana, Dios.

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Te van a ayudar.

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Y te van a luchar en los caminos del Señor. 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

Señor, en este momento yo también agradecer a Dios por esa oportunidad, por ese hermoso privilegio. Hermanos y hermanas, y a Oscar, ¿verdad? Siempre frente a los micrófonos de Revelación Tecpan y 97.9 FM en Portun en Radio. Dios quisiera bendecir, apreciables hermanos y hermanas. En esta mañana me acaban de agradecer por el mensaje de nuestro hermano Eleuterio Quino. Bendiciones, hermana. Aquí estoy viendo en Aldea Shenimahuyu, Tecpan. Siga adelante con este ministerio. Saludo a nuestro hermano Eleuterio. Bueno, algunas veces tomba bosque la bonanza. Dios que nos bendecirá, hermano. También te van a seguir en tu programación radial. Creo que si no estoy mal es los días martes. Bendiciones a nuestro hermano Eleuterio Quino desde Shenimahuyu, Tecpan. Yorbun, visualizar Yorbun Akashah. Bendiciones, saluda a toda la familia Quino en esta maravillosa mañana. Gloria al Señor. Al mismo tiempo, saludo muy especial a nuestro

cualquier aquí viendo en Chiqués, seguramente Santa Polonia, gloria a Dios. Saludo muy especial, muy cordialmente a nuestros hermanos y hermanas de la familia Sean, allá por Chiqués. Gloria al Señor, Santa Polonia, ¿verdad? Dios quisiera no bendecir, Dios, cheri Dios, porque Dios, ¿verdad? Siempre en diario oportunidad, Hakashah, palabra de Dios a través de una radio, a través de la de las diferentes medios que Dios va a levantar en nuestros últimos tiempos. Y en mi verdad de quienes van a escuchar un canto con Jacobo Reynoso, alguien está cerca de mí, gloria al Señor. Van a escuchar, dejan complacer a nuestra hermana Mirna Shon en Chiqués, Santa Polonia. Y también, Dios, que no bendecir a cada uno de la familia Shon, donde quiera cochisco, vieja, y Dios quisiera no bendecir. Ojalá seguir adelante. Yo no sé en qué iglesia van a participar, donde quisiera pueden congregar a mí, pero sé fiel a nuestro Dios. La misión, el nombre de la iglesia nos salva. Lo que salva es hacer la voluntad de Dios. Dejamos de escuchar.

Acaban de complacer a nuestra hermana Mirna Shon de Chiquesh. Les acaban de saludar. Bendiciones. Espero que a través de estos preciosos campos.

camino de Dios. Es necesario alimentarnos de la palabra, alimentar nuestra alma, nuestra mente, nuestro corazón a través de la bendita palabra de Dios y a través de los cantos. Así es que en un momento, si era tu hermano y hermana, pues aún, ¿verdad? Siempre en la jornada te espera mensaje o algún solicitud de canto, pues, ¿verdad? Aún cuando a tiempo, y dejan aprovechar el tiempo, porque dejamos predicar media hora de mensaje de la palabra, aún con la media hora de complacencia, si era Tajonatecpe, algún mensaje. Pero mientras tanto, me cojo un mensaje, Sheklun, Kerenubij, por medio, ¿verdad? Siempre de este mensaje, Nubij, de parte de Elizabeth Batz. Buenos días, papá. Me puede complacer con dos alabanza, uno con Maynor Morales, la paloma de los siglos, y otro con Maynor Rodríguez. Te doy gracias, Señor. Bendiciones siempre, papá y mamá. Aquí estamos viendo atentamente, Elizabeth, en esta gloriosa mañana. Dios quiera bendecir a toda la familia que nos quiere, en verdad, visualizar allá por Chajalajia, en nuestro hogar. Dios quisiera bendecir toda la familia.

oh, me da siempre Chohaj, y también el Mekotá, Dios que no bendecir, en especial también a mi familia que en la Unión Americana, como Rafael y Minor, y también la esposa de ellos, ¿verdad? Dios que no bendecir, mi Japón con placer, mi Japón, verdad, escuchar estos preciosos cantos con gloria al Señor. En un hijo Abe, ¿verdad? Siempre estos preciosos cantos para la gloria del Señor en este momento. Gloria a Dios.

la familia que pueden solicitar estos preciosos alabanzas. Espero que Shubajo bendición, Shpariwani, Machpari Kaslin, Jari Dios, quisiera no bendecir a cada uno de los hermanos que Yohibakashah, Yohitzet en los diferentes lugares. Bendiciones a cada uno de los hermanos. Dios quisiera no bendecir, Hamperi ni Techperi mensaje ni comentario, porque a través de los mensajes, de los comentarios, de los saludos, también Krishna informar parte de la predicación de la palabra de Dios. A través de Ratan solicitar un canto, y ese canto va a llevar un mensaje en la vida de aquel hermano, aquella hermana, aquel amigo que está pasando por momentos tan difíciles. Sin darte cuenta, Ratia Tok, un canal de bendición a través de un canto, también de tu testimonio, a través, ¿verdad?, siempre las palabras que Ratna Bum, ¿verdad?, mandarle Chupangria mensaje. Gloria a Dios en este momento, aún todavía, con un chico mensaje, gracias a Dios.

de complacerme con un alabanza con Jacobo Reynoso. Cualquiera, quiero saludar a mi tía Elizabeth. Bendiciones, abuelo, gracias. En esta gloriosa mañana, Dios te ha no bendecir a mi nieta Marina Mats, gloria al Señor. Bendiciones también a su querido

Sin duda, Dios quitó, Dios que casa, Jejun y Magaren y Catejun, Brutzil y Butch, Barbiri Señor, y que te van a seguir adelante siempre en los caminos de Dios, porque para mí no hay cosa mejor, no hay cosa más lindo, no hay cosa más mejor de servir a Dios con todo el corazón y andar en la voluntad de Él, porque ese es lo más importante. Gloria al Señor. Así es que bendiciones. Saludo también a la tía Elizabeth. Gloria a Dios en esta hermosa mañana, en esta gloriosa hora. Dejamos escuchar un precioso canto que en Jacobo Reynoso. O bueno, ir con cualquiera, pero bueno, nuestro hermano ahí en la cabina número uno, en un programa, un precioso canto. Gloria a Dios.

este momento es como en escuchar este preciosos cantos. Mateos, Cheri Dios, creo que todo lo que es jabón en esta mañana, pues yo creo que conforme la voluntad de Dios, espero que Racha pueda recibir alguna bendición, algunas palabras de ánimo para tu vida espiritual, en la vida material. Pero viene también algo especial, que es la misma palabra de Dios, para que Yorbun alimentar, Yorbun, verdad, fortalecer cada día. Y muchas veces, hermanos y hermanas, nos hace falta mucho la palabra, y eso por esa razón de que a veces con simple debilidad, simple verdad, problemas, simple verdad, cosas que napón, y a veces por falta de sabiduría, el conocimiento de la bendita palabra de Dios en esta hermosa mañana, leer la santa y bendita palabra de Dios en esta maravillosa hora de la mañana. Gloria al Señor. Eres un momento en los chon, un momento para mí, como rojo, verdad, Nicapun. Para que rojo me cajó que la presencia de Dios, me cajó el respaldo de Dios, me cajó, verdad, de que Dios no puede escuchar nuestra oración. Tenemos que consagrarnos, tenemos que entregarnos de lleno ante la presencia de Dios, y muy especial es santificar nuestra vida y que seamos limpios para la gloria de Dios. Y Dios se manifestará en una manera tan especial. Déjame leer la palabra de Dios en 2 de Crónicas, capítulo 15, su versículo 1 y 2. Luego en unos libros más en esta hermosa mañana. Gloria a Dios. Que te mande que antes del el mensaje del profeta Azarías, el rey Asía hizo reformas religiosas en el país y guió al pueblo en su solemne renovación del pacto con Jehová. Esta es una introducción del mensaje, pero la lectura que no quiere ni cómo leer la bendita palabra de Dios. Para mí al Padre, Hijo, Espíritu Santo. Vino el Espíritu de Dios sobre Azaría, hijo de Obed. Versículo 2. Salió al encuentro de Asa y le dijo: oídme, Asa, todo Judá y Benjamín, Jehová estará con vosotros si vosotros estuviereis con él, y si le buscaréis será hallado de vosotros, mas si le dejaréis, él también os dejará. Gloria a Dios. Déjame orar un momento, Señor, Padre Celestial. Señor amado, Señor eterno, ¿cómo ni can entender la palabra en esta hermosa hora? Dijo Dios eterno que lo a santo presencia y lo a santo espíritu, Dios mío, no pueden tomar, Dios eterno, rica caslen, rica anima, rica pensamiento, rica cul, rica chi, Señor, para que ni cazojra chabul, bendito Dios, mancajota, Dios eterno, y ochón, conforme rica voluntad, ora rojri ni cajó. Sino que encajó, Padre Santo, en este momento, que la palabra, Dios mío, con la Dios eterno, que para la maitikirta pronunciar, maitikirta ni a los sentidos, cada letra, cada palabra,
Pero Dios mío, ni chavenata Dios, que jarach kinato, jarach taya ueta mamás. Gracias, Dios mío, shahun Dios fuerte y poderoso, jarati atikirna mune, ni navajo. Está bien tomar, Dios mío, el control, Dios mío, cherihun, mensaje del Señor. Tal vez yima y tigirta, yima nakkotan ueta mamás, no estudio ni conocimiento. Pero kirat kornojesh, nata Dios eterno. Jareni tuch, chave Padre Santo, te van a bendecir los minutos, las palabras que estigatzhoj, Señor eterno, eres un hermoso momento, Padre de los cielos. En el nombre del Padre, Hijo, Espíritu Santo, rejechin kasle para ganata de Samar. Amén. Y amén. Gloria al Señor en esta hermosa hora de la mañana. Ni caía cuenta, che. La vida de un hombre que supo reinar. Un rey realmente que anduvo en los caminos de Dios. Y para confirmar de parte de Dios, de cómo el cristiano, la persona que sirve a Dios en nuestro tiempo, cristianos guiados por medio del Espíritu Santo, al igual que en aquellos tiempos, pero no falta siempre en aquellos tiempos. Y como nuestro tiempo actual, la falsedad, la mentira, lo que es el engaño. Pero no es la palabra de Dios, babe, en este hermoso momento. Asa fue una persona que hizo lo bueno delante de los ojos de Dios. Y no es la Biblia, la palabra de Dios. No vi la palabra del Señor en este momento. No vi la palabra del Señor. La Biblia en Kuchikabuch, del capítulo 14, versículo 2. Hizo Asa lo bueno, lo correcto ante los ojos de Jehová su Dios. Qué precioso, ¿verdad? Qué lindo cuando alguien abacashah es alguien que anda en la voluntad de Dios. Y porque él cumplió con Dios, hizo lo bueno, hizo lo recto delante de su Dios. Y no es la Biblia, la palabra de Dios en este capítulo que él tuvo problema, tuvo enfrentamiento con un ejército tan numeroso, un ejército tan grande, según no es la Biblia, la palabra de Dios, que él tenía únicamente 300,000 soldados, ejército. Es verdad, siempre de la tribu de Judá. Y Benjamín tiene 280,000 que traían escudo y entesaba arcos con todo hombre adiestro. En otras palabras, para hacerle claro, habían solamente 500,000, 80,000, que es del pueblo de Israel. Pero se enfrentaba con un enemigo de 1,000,000. Casi la mitad del pueblo de Israel era menos. Y el enemigo tan fuerte. Un enemigo realmente que era tan grande.
Y realmente Asa no confió, porque eran un ejército fuerte, adiestrado, preparado, fuerte. Son buenos para los arcos, para las lanzas. Él no confió en ellos, sino que él, dice la Biblia, en el capítulo 14, verso 11, clamó Asa a Jehová, a su Dios, y dijo: oh Jehová, para ti no habrá diferencia alguno en dar ayuda al poderoso y al que no tiene fuerza. Gloria a Dios. Cuando alguien se enfrenta a una situación similar a la situación de Asa, no buscó medios y forma personalmente para vencer al enemigo. Podemos tener estudios, podemos tener cualidades, podemos tener economía, pero no es suficiente para enfrentar contra la adversidad que el enemigo se levanta contra el pueblo de Dios. Es muy importante, apreciables hermanos y amigos, que Ratina Bakashagre Juni Makare, cuando Rat es siempre, es muy importante andar en la voluntad de Dios, hacer lo que Dios le agrada y hacer recto delante de Dios, como lo es Asa. Asa es una persona como cualquiera, pero la diferencia es cuando andamos en el temor de Dios, es donde ahí hay un cambio, que no somos igual a cualquiera. Gloria a Dios. Porque otras personas consultan en otro lado, otros buscan ayuda en otro lado, pero nosotros que somos hijos de Dios, sabemos de dónde vendrá nuestro ayudo, dónde vendrá nuestro socorro. Gloria a Dios. El que hizo los cielos y la tierra, dice la Biblia. Gloria a Dios. Hicieron el enfrentamiento y dice la Biblia, Jehová le dio la victoria a Asa. Se enfrentó con un numeroso enemigo que era de 1,000,000. Pero vino palabra de Dios a través de un profeta llamado Azarías, un profeta de Dios. Es el versículo 1 que chisca por leer. Vino el Espíritu de Dios sobre Azarías, hijo de Obed. Cuando vino el Espíritu Santo, cuando vino el Espíritu de Dios, empezó a profetizar, empezó

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1: Hablan palabras, profetizan, predican la palabra, pero primero lo vivan. Pero no es la palabra del Señor en este momento. No bastaría que Asa ha visto la mano de Dios, ha visto, ¿verdad?, siempre como Dios ha respaldado su vida, ha respaldado a su nación, ha respaldado su país. Dice la Biblia que la tribu de Judá y la tribu de Benjamín, jareca y tribu, ¿verdad?, siempre es que aquí de los 12. Y vino la Biblia, salió al encuentro de Asa y le dijo: oíd, Asa. Qué precioso, ¿verdad?, cuando alguien anda bien y Dios viene, un siervo de Dios, y le viene y le dice: oídme, Asa, escucha, Asa. Y toda Judá y Benjamín, las dos tribus del pueblo de Israel. Y no iba a ver la palabra de Dios. Dios dice, no como en nuestros días, es como muchos bacamí. A veces ni que ver cosas que no vienen de parte de Dios. Él venía con toda autoridad y con la presencia de Dios y le dice a Asa y le dice a Judá y le dice a la tribu de Benjamín: Jehová estará con vosotros. Qué lindo, ¿verdad? ¿Cómo te sientes, hermano y hermana, si alguien viene y te dice que no sea falso? Eso es todo. Que sea guiado por medio de la presencia de Dios. Que sea guiado esa persona, esa sierva, ese siervo, ese ministro de Dios. Escuche, hijo mío. Escucha, hija mía. Dice Dios: yo estoy contigo. ¿Cómo no vas a sentir nada? Te sientes fortalecido. Pero eso viene, estas palabras, cuando alguien te dice: yo estaré contigo, pero Él mora en una vida que no haya pecado, que no haya rencor, que no haya envidia, que no haya nada por el estilo, algún pecado, una basura del enemigo. Dios no puede morar en una vida que está contaminada, una vida donde solo existe maldad y pecado. Y no es la palabra de Dios en este momento: Jehová estará con vosotros. Pero hay algo que nos llama la atención: si vosotros estuviereis con Él. Dios se ofrece. Él está presto para ayudarnos. Él ha prometido estar con nosotros. Si Nehemías, la Biblia no dice cuántas veces Nehemías: yo estaré con vosotros todos los días hasta el fin del mundo. Eso lo dijo Jesús. Y aquí lo dice el profeta Azaría por medio del Espíritu Santo, dirigido estas palabras al rey Asa. Entonces, hermanos y hermanas, es un hermoso momento. Es importante, dejamos entender. Dejamos entender lo que nos dice la Biblia. Yo estaré con vosotros. Dios, pero si vosotros estuviereis con Él.

para hacerle claro. Y Jehová Dios, es que Azarías solo transmitió el mensaje. El profeta Azarías solamente recibió de Dios el mensaje. Lo que Shvishre, porque a no toda persona habla Dios, a no toda persona Dios lo usa como portavoz del mensaje o como alguien que profetice. Cuando algo profetiza es que reciba de Dios palabras, recibe de Dios un mensaje, y él como profeta, él solamente transmita y da el mensaje a aquel a quien Dios lo tiene que dar. Y el profeta Azarías, Jehová Dios, Nuhecha y Kirisha. Pero Chkarish no vihri Dios, Sirishka y Shher Kirja. Dios en la jojun comunicación, jun relación. Ciertamente, y en mi cuando te acrojo, Jekir Dios. Es lindo, es precioso, muchas veces y en mi de que cuando nos como hijos de Dios, o Jekir Dios, y tenemos a un padre que es fuerte y poderoso y es tan grande que estando con él el enemigo no nos puede tocar. Estando con él el enemigo tal vez nuraich kabuch, tal vez nuraich ay, pero troechna nunca no jun cosas que bichre o bichrich, que no jun trampa, que no jun excusa, que no jun mentira. Rajote y el buen atacar, pero no va a poder. Y si alguien se acerca, Dios te va a tomar de la mano y te levanta hacia arriba. El enemigo aquí va a estar buscando la vida de la persona en la tierra. Dios te ha levantado. ¿Cuántas veces el enemigo ha salido asariado, derrotado, avergonzado? Porque nosotros estamos con el Señor. Que Shubir, gloria al Señor Moisés. Que Shubir, Jehová Dios a Moisés. Mi presencia irá contigo y te daré descanso. Ese es lo más lindo, ¿verdad? Cuando te creo, ¿verdad? Siempre tenemos la presencia de Dios. Pero también, Nubir, si le buscaréis, será hallado de vosotros, más si lo dejaréis, él también os dejará. Marí, tapón, chique, hermano y hermana. Y es tiempo de acabar a entender las palabras que en Caíque. Él ha prometido estar con nosotros todos los días. Estamos mal si no estamos con Él. Y Dios ha prometido estar con nosotros. Pero si nosotros estamos con Él. Pero si Ratsha, Charon, Kabi, Chupangur, Chaburri, Dios. Ni problema, ni consecuencia. Ve, y porque te has alejado de Dios, Él se va a alejar de ti. La Biblia me enseña y lo dice de esta manera: será hallado de vosotros, mas si le dejareis, será hallado de vosotros, mas si le dejaréis, él también os dejará. Sirat esta cerca vi, chpangru pehri Dios, ya que nechka kachari y ya kari Dios. En este momento ni cajó ni cajó otro momento la vida de aquel varón llamado Asa fue una profecía sobre su vida. Y le dijo al pueblo, le dijo al rey Asa,
y a la tribu de Judá y la tribu de Benjamín. Estas palabras, Siris, Dichers, que vi, Shari Dios, que Shikiriagan. ¿Por qué Asa tuvo grandes victorias? Porque él estuvo con Dios y Dios estuvo con él. Y él respaldó, amados hermanos, el enfrentamiento, esa batalla que tuvo Asa, logró derrotar a sus enemigos por medio del Espíritu Santo. Deuteronomio capítulo 31, 17. Y gloria a Dios. La misma palabra, verdad, siempre las mismas formas, lo único son diferentes motivos. Como Dios manifestar 31:17 de Deuteronomio, gloria a Dios, quizás ya lecturas que hayache, ya que ahora, verdad, siempre galán aninecnicash, Dios Juan un ayudar, Dios Juan un bendecir en esta gloriosa mañana. 31:17 de Deuteronomio, y se encenderá mi furor contra él en aquel día. Los abandonaré y esconderé de ellos mi rostro, y serán consumidos, y vendrán sobre ellos muchos males y angustias, y dirán en aquel día: no me han venido estos males porque no está mi Dios en medio de mí. Pero ciertamente yo esconderé esconderé mi rostro en aquel día por todo el mal que ellos habrán hecho y por haberse vuelto a dioses ajenos. Gloria a Dios. Va a ver Nichón al respecto cuando Moisés ya está a punto de que Erjanikun se ponga a la edad de 120 años. Y el Hanubi la Biblia que Parviri Junjiu, Shubihri Dios Checa, Jote Parir Junjiu, y Sechen Kuta Pochabuch, el lugar a donde hay un lugar donde fluye leche y miel, en la tierra de Canaán, la tierra prometida. Pero no es la Biblia, la palabra de Dios, sin ni acá, ni ya, ni un privilegio, pero luego le dice Dios al pueblo: el pueblo, no es la palabra, dejarán a Dios. Ellos van a apartar de mis caminos. Ellos se alejan, ellos se apartan de Dios. Ahora Dios viene y le dice a través de la palabra que van a leer. Dice que cuando el pueblo se va a alejar, cuando el pueblo se aleja de Dios, cuando Moisés se muere y cuando antes que no tomar posesión Josué, el pueblo se aleja de Dios, empieza a fornicar, empieza a buscar adorar a dioses ajenos. Dios advierte, Dios anticipa de lo que va a pasar cuando Rojne Kayakari Dios ni se encenderá mi furor contra él en aquel día. Los abandonaré y esconderé de ellos mi rostro, y serán consumidos, y vendrá sobre ellos muchos males y angustias. Fíjese que al dejar a Dios hay consecuencias, y hoy en nuestro tiempo, ¿cuántas personas están pasando por momento tan difícil? Muchas veces, ¿por qué me pasa todo esto? Si yo hace 20
20, hace 30, 40 años que he aceptado el Evangelio. Y Dios, ¿y por qué me pasa eso? Hágase una pregunta. Analízate. ¿Cómo estás delante de Dios? ¿Estás con Dios o estás alejado de Dios? Te van a hacer un examen, te van a hacer un análisis en esta mañana. ¿Por qué te pasa eso? Y nuestra Biblia cree muchos males y angustias. Y dirán en aquellos días, no me han venido estos males porque no está mi Dios en medio de mí. Ciertamente, cuando era chingrisho, se aleja de Dios, se aparta de Dios, y cuando llega a reconocer y confesar y apartarse, Dios va a tener misericordia. Gloria a Dios. En Jeremías 29:12, con eso nos van a cerrar este programa radial. Nos quedan 5 minutos de programación. Nos van a aprovechar estos 5 minutos para cerrar nuestro programa en esta maravillosa mañana. Jeremías capítulo 29, versículo 12 y 13, para la gloria de Dios. Aleluya. Jeremías 29, capítulo 29, su versículo 12 y 13. No me quiere la palabra de Dios. Entonces me invocaréis y vendré, y vendréis y oraréis a mí y yo os oiré. Me buscaréis y me hallaréis porque me buscaréis de todos vuestros corazones. Y seré hallado por vosotros, dice Jehová, y haré volver vuestra cautividad. Y os reuniré todas las naciones y de todos los lugares a donde os arrojé, dice Jehová, y os haré volver al lugar de donde os hice llevar. Estas palabras fueron dirigidas al profeta Jeremías, cuando Jeremías era un profeta en aquel entonces, cuando el pueblo de Israel fue cautivado por 70 años en Babilonia, la presencia de Dios, el mensaje de Dios, la profecía de Dios, siempre se hablaba a través de sus siervos. Que Sirish Kinikanoj, Sirish Kinoj Eliban, Meskinikanoj, Keskinivilka, Irhanubij, di Dios a través del profeta Jeremías, di Shistolinkan, Chupan, di lugar a donde cuchí, Shishin Belezahpe, fueron llevados cautivos por la desobediencia. Hoy en día, hermano Sirat, estás alejado de los caminos de Dios. Estás empeligrando tu vida porque estás cautivado por el enemigo. Dios, cuando bendecir, es un hermoso momento. Yo sé que a la hora de Chapón pueden cerrar nuestro programa con palabras de oración. Espero que estas palabras han sido de una bendición para tu vida espiritual y tu vida material. Majampeta, los tiquis no pueden predicar, pero no pueden, con la ayuda de Dios y con la iluminación del Espíritu Santo. Gracias, Señor, Dios eterno, por este momento, por esa oportunidad, por ese privilegio. Señor eterno, este día viernes, Padre Santo, 10 de julio del año 2026. Bendito Dios, bendito Padre, Matías Chávez Padre, si hay oportunidad y privilegio, yo Japón, chpanta rica choch, chpanta rica posado, chpanta rica negocio, chpanta rica samaj, chpanta rica cocina, y bachalas, Señor eterno, y yo aquí, Señor, y esa mujer chparicampo, y donde quiera, Señor eterno, que esa mujer, la Unión Americana, Dios que no bendecir, Dios que no bendecir.
Jarat chapa non cuente que china ta Dios. Jarat nata Dios cachajín. Que un irás con paz y bendición. Es un hermoso momento, Padre Santo. En el nombre del Padre, en el nombre del Hijo, en el nombre del Espíritu Santo. Amén. Y amén. Gloria al Señor en este momento, bello doctor y Dios y Dios Majalimpe, la otra semana de nuevamente el programa radial en sus amables hogares. Hasta pronto, hermanos, y amén.

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0: Son las 10 de la mañana
1: con 3 minutos.
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3: Yo seguiré, Señor, y todos los que se levantarán contra ti no podrán tocarte.
2: Gracias te damos, oh Dios, gracias te damos, pues cercano está tu nombre. Los hombres cuentan tus maravillas. Salmos 75:1. 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Acción de gracias por 39 años de fundación de la iglesia y por los colaboradores y patrocinadores de la actividad. Nuestros invitados, Maynor Morales y

predicador Gustavo Calderón, coordinador Emilio Chicor. 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
1: Son las 11 de la mañana.
2: Con 25 minutos.

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0: aplauden lo que pueda. ¿Cuántos dicen gloria a Dios esta noche, hermanos?
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1: Bueno, y llegó la hora de saltar al río.

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1: Que Dios bendiga a la congregación por un año más de victoria. Al siervo del Señor que nos ha impartido palabra de Dios, que Dios bendiga su vida, su amada esposa, que Dios los bendiga. Hemos recibido una palabra tan preciosa que tenemos que ser conquistados. Usted tiene la autoridad que Dios le ha dejado en sus manos para seguir conquistando. No me refiero a lugares aquí en la tierra, no, conquistando el reino del cielo. Bendigo la vida, mi gran amigo, hermano Emilio. Dios te bendiga a la poderosa. Dios bendiga a los muchachos que están trabajando atrás de cámara, al otro medio más. La vida de mi hermana Catalina. Que nos bendiga, hermano Emilio Gaspar Puentes, que Dios bendiga su vida. Todos los que estamos aquí, que llenos de vida. Hay un culto más donde usted no debe perder, porque vamos a seguir gozándonos a través de la palabra de Dios, a través de las alabanzas. Yo le aplauso a Dios con todo su corazón. Muchas gracias.
2: Gracias, gracias, Maynor Morales del Ministerio Emanuel, en esta hermosa tarde, querida familia. ¡Seguimos todavía! Levanta su manita arriba, levanta su manita arriba, los despiertos todavía. Pregunto, ¿qué será lo que vive? ¡Israelia, su nombre! Y bueno, mis hermanos, que estamos de fiesta en este momento, querida familia, y ya nos gozamos a través de las alabanzas, mis hermanos. Nos queda como 8 minutos para llegar, 4:30 p.m, y los 8 minutos dejamos ya con los anuncios y la oración final, mis hermanos, porque mis hermanos, recuerden que nos queda un servicio todavía. No se vayan a su casita, por favor. Véngase con nosotros, también a los que lo están visualizándonos a través de las cámaras. Si usted quiere venir con nosotros en hora de la noche, véngase, porque la fiesta vamos a continuar en hora de la noche, querida familia. Muy bien, hermano Isaac, véngase, hermano Isaac. Y ya con los anuncios y la oración final, recuerden que la fiesta vamos a continuar en hora de la noche. Hermano Isaac, buenas tardes.
3: Gloria a Dios. Muy buenas tardes, hermanas y hermanos. Muy buenas tardes. Bendiciones. Dios lo bendiga a nuestro hermano predicador que compartió la palabra. Dios los bendiga. También los de las músicas están presentes. Dios los bendiga, hermano pastor local. Hermana pastora, Dios los bendiga en esta linda hora de la tarde. Muy bien, llegó el final, pues, primer culto en esta linda hora de la tarde. Acción de gracias a Dios por el templo. Y estamos contentos, hermanos, porque Dios aquí nos ha regalado la vida todavía. Muy bien, bueno, tenemos otro culto por la tarde. Comenzamos a las 6:00 p.m. Ah, muy bien. Las 5:40 p.m. Muy bien, Dios los bendiga. Todos estamos invitados, hermanos. No van a regresar. No van a ser como Cobán, come y se van. No. Gloria a Dios. Seamos, hermanos, somos invitados. Todo. Segundo culto, hermanos, para la gloria del Señor. Vamos a orar, hermanos. Vamos a orar. Y vamos a despedir hermoso alabanza. Y también, hermanos, estamos invitados por una cena. Todos, hermanos, todos. Nadie se va sin comer. Gloria a Dios. Hay cena, hermanos, para la gloria del Señor, hermanos. Gloria a Dios. Hay cena y también los hermanos ya están mencionando sus nombres para coordinar la cena, todo. Ya saben. Allá lo vamos a esperar, ahí enfrente de la iglesia. Allá vamos a estar, hermanos, hermanas, allá vamos a estar. Al costado de la iglesia, ahí vamos a estar, hermanos. Gloria a Dios. Vamos a orar un poco de pie, hermanos. Vamos a orar todo de pie, hermanos. Vamos a orar en esta linda hora de la tarde. Dios y Padre, te demos gracias, Señor, en esta linda hora de la tarde. Gracias, Señor, por nuestras vidas y la salud, Señor, porque primer servicio, papá, el fruto de nuestros labios adelante de ti, mi Dios. Recíbelo, papá, tú lo recibiste, Señor, también nosotros.

recibimos tu palabra, Señor. Padre, que llegue a nuestro cada corazón, cada espíritu, Señor. Algo en algo tu palabra se queda en nuestras cabezas y nuestros corazones. Señor, aquí estamos para recibir tu palabra, Señor. Gracias, tu siervo, Señor, compartió tu palabra, Señor. Y nosotros, papá, nos comimos con tu palabra, Señor. Gracias, Padre. Señor, hay otro segundo servicio. Padre, trae a tus hijos, trae a los amigos. Señor, toca el corazón, el alma de ellos que van a venir aquí en tu casa para alabar y glorificar tu santo nombre. Gracias, Cristo. También, Señor, ha preparado una cena. Señor, bendícelos desde ya, papá. Desde ya, bendícelos, Señor. Pasa tu pan primero, Dios, y el resto podemos comer, papá. Señor, bendícelo y multiplique tus grandes, ricas bendiciones, Señor. Despedimos en el nombre del Padre, el Hijo y el Espíritu Santo. Amén y amén. Gloria a Dios.

Muy bien, en esta hora de la tarde, buenas tardes para todos nuestros hermanos quienes ahí nos están ahí visualizando. Queremos agradecerles a cada uno de nuestros hermanos quienes ahí nos están ahí visualizando. Muchas gracias a cada uno de nuestros hermanos, amigos oyentes. Es una bendición enorme poder saludarlos a cada uno de ustedes, mis hermanos. Que el Señor los bendiga grandemente a cada uno de ustedes, mis hermanos. Así que es una bendición enorme poder saludarlos a cada uno de ustedes, mis hermanos, amigos oyentes. Estamos gozando de una manera muy especial, celebrando los 4 años de la iglesia Manuel de acá, de Pacután, Santa Polonia. Muchas bendiciones para todos nuestros hermanos, amigos oyentes. Muchas bendiciones a todos nuestros hermanos, amigos oyentes. Es una bendición enorme poder saludarlos a cada uno de nuestros hermanos, amigos. Y estaremos gozando en una manera muy especial ya a partir ya 5:40 de la tarde. Estaremos una vez más con cada uno y mis hermanos, amigos oyentes. Así que es una bendición enorme poder saludarlos a cada uno y mis hermanos, amigos oyentes. Es un gusto enorme poder saludarlos a cada uno de nuestros hermanos, amigos oyentes. Y de esta manera nosotros estamos llevando esta transmisión acá desde Pacután, Santa Polonia. Queremos agradecerles a cada uno de ustedes, mis hermanos, amigos oyentes, a través de Revelación Radio, Revelación Tecpan TV. Dios bendiga a todos nuestros hermanos quienes ahí nos están ahí visualizando. Queremos agradecerles a cada uno de ustedes, mis hermanos, amigos oyentes. Es un gusto enorme poder saludarlos a cada uno de ustedes, mis hermanos, amigos oyentes. Así que es una bendición enorme poder saludarlos a cada uno de ustedes, mis hermanos, amigos oyentes. Estamos llevando esta transmisión gracias a nuestros hermanos patrocinadores, colaboradores, como bien lo escuchábamos, de que hermanos quienes patrocinaron. Queremos agradecerles a cada uno de ustedes, mis hermanos, amigos oyentes. Estamos en la celebración del 4º aniversario de Iglesia Emanuel de acá de Pacután, que nuestros hermanos hoy celebran su 4º aniversario. Sabemos muy bien de que se celebró la inauguración. Venimos nosotros. Se inauguró el 1º aniversario. Estuvimos nosotros. Estuvimos en el ¿qué? En el 2º aniversario. Estuvimos nosotros. En el 3º aniversario, si no estoy mal. Sí, también estuvimos con nosotros. De igual forma, también hoy el 4º aniversario, pues también estamos. Y esperamos en el 5º aniversario también podamos estar compartiendo con cada uno de nuestros hermanos, ya que la iglesia está en celebración de Acción de Gracias a Dios. Estamos viendo a las hermanas ahí trabajando, pues es una bendición enorme poder saludarlos a cada uno de nuestros hermanos. Muy, pero muy buenas tardes para todos nuestros hermanos. Estamos en esta celebración de Acción de Gracias a Dios, ya que estamos gozando en una manera muy especial. Dios bendiga a todos nuestros hermanos. Estamos acá en las instalaciones de Iglesia Iglesia Emanuel, acá en la Iglesia Emanuel de acá de Pacután. Queremos agradecer a todos nuestros hermanos, amigos, quienes ahí están con nosotros siempre en sintonía a través de Radio Revelación. Muchas gracias a todos nuestros hermanos. Hoy estamos ya la primera parte que ya fue finalizada. El segundo servicio que será a partir de 5:30 de la tarde, ya que estamos compartiendo con nuestros hermanos. También Dios bendiga a todos nuestros hermanos, ya que está participando lo que es la agrupación Emanuel, Maynor Morales y Ministerio Emanuel. Y también nuestros hermanos, quien es nuestro hermano predicador Gustavo Calderón, ya que también nuestro hermano cantante Gaspar Puentes. Dios bendiga también a nuestros hermanos, también a la hermana solista Catarina Sakik, al coordinador Emilio Chicó, también nuestro hermano pastor Obispo Velázquez, quien aperturó la primera parte de nuestra transmisión. Y también de igual forma, también a partir de 5:40 minutos. Así que Dios bendiga a todos nuestros hermanos, amigos. Así que es una bendición enorme poder saludarlos a todos nuestros hermanos. Dios los bendiga a cada uno de ustedes, mis hermanos, amigos oyentes. Dios los bendiga. Así que Dios bendiga a todos nuestros hermanos, amigos oyentes. Es una bendición enorme poder saludarlos a todos nuestros
hermanos. Así que hoy estamos llevando esta transmisión totalmente en vivo y esperamos también que usted pueda compartir esta transmisión, puedan ahí seguir compartiendo nuestra transmisión. Queremos agradecerles a todos nuestros hermanos, amigos, quienes ahí estarán visualizando en esta ocasión de la tarde de hoy. Muy buenas tardes para todos nuestros hermanos, muy buenas tardes. Dios bendiga a todos nuestros hermanos. Acá nos ubicamos desde Aldea Pacután, Santa Polonia. Es una bendición enorme poder saludarlos a cada uno de ustedes, mis hermanos. Muchas gracias. Dios los bendiga a cada uno de nuestros hermanos. Hoy estamos acá muy contentos, en lo cual estamos viendo también los diáconos, nuestras hermanas diaconisas, quienes ahí están prepararon esta cena, una cena deliciosa. Créame que estuvimos también compartiendo el almuerzo con nuestros hermanos acá. Dios bendiga a nuestro hermano Pastor Magdaleno Buquen, quien es pastor acá de esta amada congregación. Así que estamos saludándoles a cada uno de ustedes, mis hermanos. Dios bendiga también a Darío Cuy. Dios bendiga también a su hermano, que también acá está presente, que seguramente estos días también viajará para Canadá. Pues estaremos saludándoles a cada uno de nuestros hermanos. Muchas bendiciones para todos nuestros hermanos quienes ahí nos estarán ahí visualizando. Muchas gracias a todos nuestros hermanos. Es un gusto enorme poder saludarlos a cada uno de ustedes en esta ocasión de la tarde de hoy. Estamos viendo a las hermanas ya repartiendo lo que es la cena, lo que es el estofado que nuestros hermanos nos prepararon, y ya que en el almuerzo también nos atendieron de bendición nuestros hermanos. Así que es una bendición enorme poder saludarlos a cada uno de ustedes, mis hermanos. Acá, como podemos ver, también nuestros hermanos, también enfrente a la iglesia, que estarán disfrutando la cena. Una cena que seguramente vamos a estar disfrutando a cada uno de nuestros hermanos. Vemos a nuestros hermanos también acá buscando un lugarcito para poder también disfrutar esta cena tan maravillosa que nuestros hermanos ahí nos prepararon. Pues es una bendición enorme a todos nuestros hermanos quienes ahí nos están sacando. Así que saludos para todos nuestros hermanos. Es un gusto enorme poder saludarlos a cada uno de ustedes, mis hermanos. Amigos oyentes, es un gusto enorme saludarlos a cada uno de ustedes, mis hermanos. Dios los bendiga a cada uno de ustedes, mis hermanos, amigos oyentes. Es un gusto enorme poder saludarlos a cada uno de nuestros hermanos. Así que Dios bendiga a cada uno los que ahí nos estarán ahí visualizando en esta ocasión de la tarde de hoy. Una tarde tan bendecida, una tarde tan maravilloso que seguramente ahí nos estarán visualizando nuestros hermanos. Así que muchas gracias a todos nuestros hermanos. Muchas gracias. Dios los bendiga a cada uno de ustedes, mis hermanos. Dios los bendiga a cada uno de ustedes, mis hermanos, amigos oyentes. Estaremos saludando en una manera muy especial a cada uno de nuestros hermanos. Así que estaremos ahí disfrutando una bendición enorme poder saludarlos a cada uno de ustedes, mis hermanos, amigos oyentes. Dios los bendiga a cada uno de ustedes, mis hermanos. Saludos cordiales a cada uno de nuestros hermanos. Así que estaremos llevando esta transmisión, ya que en unos minutos estaremos ya también por finalizar nuestra transmisión. Seguramente nuestros hermanos ahí nos estarán también visualizando. A partir de 5:40 de la tarde estaremos una vez más con cada uno de nuestros hermanos. Así que para todos los que ahí nos están visualizando, para todos los que ahí nos están escuchando en esta hora de la tarde. Así que Dios bendiga a todos nuestros hermanos. Seguramente miembros de iglesia que ven en Canadá, ven en la Unión Americana, que tajenos pues Hurtsiriwichi Bonohelga, Jarer y cuarto aniversario de iglesia Emanuel, cuarto aniversario, a ver COVID desde Pacután, Santa Polonia, Matios Shibesh, Kojkin Hachalal, Hurtsiriwichi Bonohel, tajin, Kagosar en una manera muy especial. Bueno, Katsatar Hachalal, tajin, que despachar lo que es las bebidas, pues Hurtsiriwichi Bonohel Hachalal, Matios Shibesh, Hurtsiriwichi Bonohel Hachalal, en Kayapo Hurtsiriwichi Bonohel, tajin, 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seguramente Tajin Noxot P. 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
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Pues a través de 97.9, a través de radio Revelación. 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visualizando en Agua Escondida de Chichicastenango. Saludos, saludos especialmente al hermano pastor, muchas gracias hermano Diego Bosel desde Agua Escondida de Chichicastenango. También lo dice por acá Book Alex, saludos buen bro, buena transmisión, muchas gracias Book Alex. También Lisandro Morales Graviel, bendiciones por acá, muchísimas gracias. También a Milton Toj, buena transmisión, saludos hermano, muchas gracias. También a Velaz Tum, saludos hermano, que visualizando desde Nueva York, saludos para nuestros hermanos. También a Ju Daily, buena transmisión hermano, y se prega muchísimas gracias. También a Ana Floridalma Panjoj, me gusta la transmisión, y se prega muchísimas gracias a todos nuestros hermanos. Es una bendición enorme poder saludarlos a cada uno y mis hermanos, amigos oyentes. Dios los bendiga a cada uno de nuestros hermanos, así que nos estamos gozando en una manera muy especial. Así que es una bendición enorme poder saludarlos a cada uno de nuestros hermanos, amigos oyentes. Así que los que ahí nos comentan, muchas gracias a todos nuestros hermanos quienes ahí nos están visualizando. También a Brian Apen, saludos y bendiciones hermanos, los visualizamos desde Atlanta, Georgia, Estados Unidos. Muchas gracias a cada uno de nuestros hermanos. También Dios bendiga a los mensajes que nos ingresan acá. Dios bendiga a nuestros hermanos. Vamos a ver por acá, tengo un mensaje que me ingresó por acá, vamos a verificar por acá quién es el hermano o la hermana que nos enviaron el mensaje. Así que es una bendición enorme poder saludarlos a cada uno de nuestros hermanos. Así que es un gusto enorme poder saludarlos a cada uno de nuestros hermanos. También queremos agradecer a cada uno de nuestros hermanos. Así que Israel Ajú, buen provecho hermano, y por acá muchas gracias a todos nuestros hermanos, amigos, oyentes. Dios los bendiga a cada uno de nuestros hermanos. Así que dejen sus respectivos comentarios y con mucho gusto estaremos leyendo sus comentarios, mis hermanos. Así que y desde donde nos están visualizando, y les queremos saludar en el amor de nuestro Dios Todopoderoso en esta ocasión de la tarde de hoy. Buenas tardes para todos nuestros hermanos. También a José Chonay, saludos desde Canadá. Feliz tarde, dice por acá, muchísimas gracias a nuestro hermano José Chonay, que nos dice saludos desde Canadá. Dios bendiga a todos nuestros hermanos. Muchas bendiciones a cada uno de nuestros hermanos. Yo creo que acá tengo un mensaje a través de Messenger. Vamos a ver si podemos lograr también acá los mensajes. Es que nos envió comentarios por acá o es mensaje. Bueno, yo creo que no sé dónde envió nuestro hermano, que es de acá de Pacután. Pero no sé si en Revelación Tecpan TV o en TV a Revelación Tecpan TV 2. Así que muchas bendiciones para todos nuestros hermanos y estaremos saludando en el amor de nuestro Dios Todopoderoso para todos nuestros hermanos quienes ahí nos están ahí visualizando. Cada uno de ustedes, mis hermanos, muchas gracias. Dios los bendiga a cada uno de los que ahí nos están ahí visualizando. Y Sibercam, aquí viendo en Shabaj Santa Paloma, y Sibercam, vamos a verificar por acá, quién nos comenta por acá. Dios bendiga también a Cuy Chonay, buena transmisión, aquí viendo desde Xiabaj, Santa Polonia. Que Dios los bendiga, mis hermanos, muchísimas gracias a todos nuestros hermanos, amigos, quienes ahí nos están ahí visualizando en esta ocasión de la tarde de hoy. Muy buenas tardes para todos nuestros hermanos, que el Señor los bendiga a cada uno de nuestros hermanos quienes ahí nos están ahí visualizando. Sí, exactamente,
Dios bendiga a Dora Kutzal. Bendiciones, hermanos René, se prega, muchísimas gracias. Dios bendiga, hermana Dora Kutzal, quienes ahí nos están ahí visualizando. Queremos agradecerles a cada uno de nuestros hermanos. Así que es una bendición enorme poder saludarlos a cada uno de ustedes, mis hermanos. Saludos para cada uno de los que ahí nos están ahí visualizando. Y por acá también Ana Floridalma Panjo. Bendiciones, hermanos René, aquí les saludamos de parte de... ¿qué? ¿China? Y por acá, bueno, no sé si es cierto, allá... Ana Floridalma Panjo, de parte de China. ¿Quién será China? ¿China allá en Japón o esa conocida como China? No sé quién será. Dios bendiga también, a saludos a también Jorge y Marroquín. Dice por acá, saludos a todos los hermanos y buen provecho desde Houston, Texas. Nos dice por acá, muchísimas gracias a cada uno de nuestros hermanos desde Houston, Texas, ahí nos están visualizando. También a Karina Armira, qué bueno, a transmisión, hermano René. Dice por acá, muchísimas gracias. Saludos desde Canadá, dice por acá, hermano José Chonay. Saludos desde Canadá, dice por acá. Saludos cordiales para todos nuestros hermanos. Así que también lo dice por acá Jorge Marroquín. Saludos a todos los hermanos y buen provecho desde Houston, Texas. Dice por acá, yo creo que ya leemos estos comentarios. Queremos agradecer, altamente agradecido también con nuestros hermanos, ya que estuvimos acá muy contentos con nuestros hermanos. Así que es una bendición enorme poder saludarlos a cada uno de ustedes. Yo creo que nuestros hermanos ahí también ya recibieron su cena. Quienes también todavía no, pues puedan ahí hacer ahí la seña para que los que faltan todavía. Yo creo que nosotros ya en unos minutos ya vamos a estar ya también disfrutando esta cena tan maravilloso. Bendiga al hermano Carlos Semet, ¿no? Y sobre acá, bendiciones, hermano, buena transmisión. Y sobre acá, muchísimas gracias a cada uno de nuestros hermanos. También nos dice por acá, bendiciones, hermano René, aquí les saludamos desde... ¿qué? Vamos a ver, nos dice acá, aquí les saludamos desde... ¿qué? Bendiciones, sigue adelante, dice por acá. Así que saludos desde la Girada, creo yo, ¿no? Sí, yo creo que sí. Saludos para todos nuestros hermanos, también a Jadiel Cepet. Saludos desde Virginia, muchísimas gracias a nuestros hermanos allá desde Virginia. También los que desean escucharnos a través de las aplicaciones de Revelación de Cuantabé, a través de radio en línea. Si usted está trabajando, pues le cuesta meter el teléfono en el bolsillo con el video encendido, pues busque Revelación Tecpan TV Radio en línea y ahí en el Google, ahí aparece en donde usted lo quiere escuchar en las diferentes aplicaciones sin necesidad de ver la transmisión. Ahora, si usted desea ver, pues me imagino ahí están nuestros hermanos ahí, mis vecinos, ¿verdad? O familia, pues quiero ver, pues también Revelación Tecpan TV a través de Facebook. Queremos agradecerles a todos nuestros hermanos, muchísimas gracias a cada uno de nuestros hermanos. También Morales Matza, ¿no? Y sobre acá, saludos, hermano René, buena transmisión. Y sobre acá, muchísimas gracias a todos nuestros hermanos. Es una bendición enorme poder saludarlos a cada uno de mis hermanos desde acá, desde el lugar del evento. Así que muchas gracias a todos nuestros hermanos, muchísimas bendiciones a cada uno de ustedes, a todos los que...

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1: Ahí nos prestan, pues es una bendición enorme poder saludarlos a cada uno de nuestros hermanos. Yo creo que estamos llevando esta transmisión para todos nuestros hermanos. Así que muchas bendiciones para todos nuestros hermanos, amigos oyentes. Saludos cordiales para todos nuestros hermanos. Saludamos y bendecimos la vida de cada uno de los hermanos. Así que yo creo que ya estaremos ya dejando nuestra transmisión, ya que a partir de 5:40 de la tarde, exactamente tenemos ya una hora, tenemos ahí unos 55 minutos para poder ya descansar, y de nuevamente el equipo estará de nuevamente con cada uno de ustedes de nuevamente. Así que muchas bendiciones para todos nuestros hermanos, amigos oyentes. Así que saludos cordiales para todos nuestros hermanos, amigos oyentes. Saludos cordiales para cada uno de ustedes. Así que saludos para todos nuestros hermanos, amigos oyentes. Es una bendición enorme poder saludarlos a cada uno de ustedes, mis hermanos. Y estaremos llevando esta transmisión en vivo. Así que muchas bendiciones para todos los que ahí nos están ahí visualizando. Muchas gracias a cada uno de nuestros hermanos. También a Marta Islas Sikinahai. Bendiciones, hermano, adelante, dice por acá. Muchísimas gracias a todos nuestros hermanos, y nosotros acá estamos llevando esta transmisión en vivo. Dios bendiga a todos nuestros hermanos, también el Ministerio de Alabanza Locales, pues bendecimos la vida de nuestros hermanos de iglesias locales, iglesias invitadas, de otras congregaciones, de otras denominaciones, iglesias evangélicas, iglesias católicas o lo que es Renovación Carismática, quienes ahí nos están visualizando, los que acá están presentes, pues les saludamos en el amor de nuestro Dios Todopoderoso. Acá nos ubicamos desde Aldea Pacután, Santa Polonia. Si usted desea venir, bienvenidos a cada uno de ustedes, mis hermanos, cordialmente invitados. Dios los bendiga a cada uno de nuestros hermanos. Yo creo que ya estaremos nosotros dejando este espacio, pero sin antes, estamos viendo a nuestros hermanos ahí en mesa, disfrutando la cena, disfrutando esta alimentación en esta hora de la tarde. Yo creo que ya estamos entonces. Muchísimas gracias a cada uno de nuestros hermanos, muchísimas gracias a mis hermanas, mis hermanos, por la fina y amable sintonía a cada uno de ustedes. Queremos agradecerles a cada uno de ustedes, y yo creo que acá estaremos dejando nuestra transmisión al aire. Así que yo bendiga a cada uno de ustedes. Yo creo que ya no tenemos comentarios. Muchísimas gracias entonces, y de nuevamente estaremos retornándoles a cada uno de ustedes a partir de 5:40 de la tarde. Así que recuerden, somos Revelación Tecpan TV, y a través de 97.9 en las diferentes plataformas que ustedes desean escucharnos, pues búsquenos como Revelación Tecpan TV a través de radio en línea. Así que muchas bendiciones para todos nuestros hermanos. Muchísimas gracias, Dios lo bendiga. También a Kutsal, dice por acá, bendiciones, hermano. Muchísimas gracias a todos nuestros hermanos. También queremos saludar a la membresía de iglesia, iglesia también que es parte de Iglesia de América en Guatemala, Iglesia de Dios de América de Guatemala, si no estoy mal, ¿cómo se llama la iglesia que está en Chochalí? Gladys Monte los Olivos. Queremos saludar a nuestros hermanos de Iglesia Monte los Olivos allá en la aldea Chochalí. También queremos bendecir también a todos los hermanos de Chirachá, también ahí, también en otras aldeas, municipios, departamentos, cantones, en donde sea, donde se encuentran esta mención. Queremos saludarlos a cada uno de ustedes. También a Lisandro Morales, Graviel, buen brocho, mis hermanos, muchísimas gracias. Muchas gracias a cada uno de ustedes. Yo creo que acá llegamos con nuestra transmisión a cada uno de nuestros hermanos. Así que hoy por hoy, muchas gracias. A partir de 5:40 estaremos una vez más con cada uno de ustedes. Muchas gracias. Dios los bendiga. Dios bendiga a cada uno de ustedes. Amén.

Venga el aplauso, por favor. Venimos ya para disfrutar, venimos ya para cantar, a darle gloria y honra delante del Señor, para disfrutar este gozo en esta hermosa tarde. Muy bien, ya disfrutamos una deliciosa cena. Ahora vamos a cantar, vamos a clausurar este gozo, porque hoy estamos de fiesta. Nos estamos gozando, mis hermanos. La con la que hago una vez. No se oye, hermanos. Hago con la que hago una vez, hermanos. Qué bueno que estamos de gozo en este momento. Hoy vamos a estar ya celebrando Acción de Gracias por los 39 años de fundación de la iglesia y por la membresía. A la vez también por los patrocinadores que se encuentran allá en los Estados Unidos y colaboradores. Un aplauso, por favor. Vengan los aplausos, vengan los aplausos. Qué bueno que hoy, hermanos, vamos a clausurar este gozo con alabanza. Igual también a los que se encuentran allá afuera todavía, les invitamos para que ustedes también ya puedan ya acercarse. Véngase, por favor, a buscar su lugarcito, porque hoy vamos a celebrar, vamos a hacer fiesta en este momento. Muy bien, hermanos, que está chivé, hermanos. La Jotir Shirokiwai, hermano. La Jotir Shukwak, pastor, que bien churar, que bien churar. Shirokapam. Shinwa'en, Shintich Ik Pastor, Shintich Atzam, Shintich Aum. Hermanos, no, es que hay que estar alegre porque estamos en vías. Muy bien, cuando yo pregunto qué vive con tus dos manitas arriba, diga Cristo. Pero a la cuenta de tres vamos a iniciar y vamos a clausurar esta alegría porque estamos en fiesta. Uno, dos, tres, qué vive. Eso, y a su nombre. Qué lindo que estamos en gozo en este momento. Y vamos a ver también a los que ya están esperando este gozo en su casita a través de los medios de comunicación. Saludamos, por favor, a Producciones Emilio GT. Aplausos a los que ya lo están visualizando a través de Producciones Emilio GT. En este momento se une en esta hermosa tarde también a través de Radio Revelación GT Pange, a través de Canal Canal 34, sí, claro, bien, aplauso, por favor, vengan los aplausos, también a través de Radio La Poderosa, vengan los aplausos, por favor, a través de Canal 25, a través de Facebook, a través de YouTube, hermanos, hay que estar alegre,

0: Bueno, y oye, porque hoy estamos de fiesta en este momento. 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Aplauso para Eric. Venga, los aplausos, por favor. Que bueno, que hoy estamos de gozo, estamos de fiesta para celebrar este momento, para disfrutar esta alegría en esta hermosa tarde y noche. Muy bien, hermanos, ¿cuántos quieren cantar, hermanos? No, no, no. Pregunto que este lado, la Quixcucota, hermanos. Eso, este lado, la Cojón, la Callajo, la vez. Qué lindo que estamos de gozo en este momento para celebrar este momento tan maravilloso. Vamos a tener también a mi amigo David Tamás también. Él también, gracias también, por culpa de él estoy acá, mis hermanos. No, no, no, hay que estar alegre porque juntos también vamos a celebrar esta gran celebración. Vamos a cantar, vamos a disfrutar este gozo, mis hermanos, para iniciar a cantar alegremente. ¿Qué tal si vamos a recibir con aplauso, por favor? Venga los aplausos, el siervo del Señor, Gaspar Puente. Con esto iniciamos la gran clausura para cantar, a darle gloria y honra en esta hermosa tarde. Bueno, Gaspar, buenas tardes, bienvenido.
1: Buenas tardes, hermanos, que Dios los bendiga. Pastor, bendiciones, gusto verlo y conocerlo, y espero verlo otra próxima así, con esa sonrisa, con ese, con la, uno dice, ¿por qué con vida? Porque sí, hay que verlo otra vez con vida, con buena salud. Dios lo bendiga, pastor, a la pastora, lo bendecimos, al cuerpo oficial, a la iglesia en general, los bendecimos. Amigos, Ministerio Manuel, gusto verlos hoy. Bendiciones, amigo Emilio. Bendiciones, amigo. Bendiciones. Saludamos al siervo Maynor, a la familia Hernández, señor director, hermano Rolando, lo bendecimos. ¿Por qué no saludamos a los que nos ven a través de estas cámaras? Aplaudimos. Sí, aplauso, güey. Porque estar en presencia de Dios es bonito, hermano. ¿Ah? Ayer en esta hora, pastor, un familiar de nosotros, fue como las 4 de la tarde, falleció. No lo quisieron recibir en el hospital, solo porque solo estaba sangrando por la nariz, no le paraba. Lo llevaron como 2 de la tarde y a las 4 en punto daba, a las 5 en punto lo dieron de alta por huevo y decían, llévenlo por la casa, aquí no lo queremos recibir, dijeron. Llegando a medio camino, a las 4 en punto fallece en el camino. Dijeron, ¿qué le pasó? ¿Saben? Sí, bueno, estaba vendiendo en el mercado el día domingo. Sí, bueno, pues. Pero así es la muerte. Nos sorprende a la hora que Él desea. Por eso, si usted está con vida, denle gracias a Dios. Como dijo alguien, aunque sea, vamos terminando este día con bonita comida. Gracias a Dios. Si mañana vamos terminando con frijolito, ¡qué bueno! Porque a Dios las gracias. Sentadito. Cantamos Amor Eterno, así te lo estoy canto. Lo cantamos con todo nuestro corazón. Amigo Panchoy, Dios te bendiga. Gusto verte. Espero verlos pronto. Cantamos. Entonces, sí, aplauso fuerte.

Pastor, servirle a Dios. ¿Ah? Solo porque fui a ver hasta allá arriba donde está el cementerio. Uf, se veía bonito, man. Verde, verde. Ha llovido aquí, ¿verdad? Unos que otras veces, man. Decía alguien hace unos días, Gaspar, mucho calor, sí. Esta temporada ya tendríamos nosotros ya lote, porque se siembra de si no estoy mal, se siembra de mediados de marzo. Ya estas fechas nosotros ya, pero no hay, pastor, no hemos sembrado. Ni modo, póngase de pie. Pero tenemos a alguien que sí nos ama tal como somos. Y ese alguien nos amó, dio su vida sin antes conocernos, sin antes ver si de verdad lo íbamos a valorar el sacrificio de él. Y ese alguien es Jesús de Nazaret. Si hay aplauso fuerte a Dios, yo tengo un amigo y su nombre es